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1: 629.
2: 629.
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1: Las 7.
2: 7 o'clock.
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1: 7:32.
2: 7:32.
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1: 7:45. 7:45. 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
4: 759. 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
1: 8.16.
2: 8.16.
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1: 8:30. 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
1: Las 9.
2: 9 o'clock.
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1: 9:14.
2: 9:14.
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1: 9:32.
2: 9:32.
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1: Las 10. 10 o'clock. 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
1: 1029. 1029. 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
1: 11.2.
2: 11.02.
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1: Once dieciséis. 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

0: 11:45.
1: 11:45.
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2: ¿A poco no se te antoja algo fresco, acidito, con mariscos? Hoy utilizaremos camarón mexicano para nuestro platillo sabio, un orgullo de nuestra producción local que nos permite tener calidad y sabor los 365 días del año. Acompáñanos a preparar un aguachile de camarón con puré de camote.
0: Revista del Consumidor. El camarón es uno de los productos pesqueros favoritos de las y los mexicanos, ya que además de que es delicioso, está disponible en el mercado durante todo el año. Además, nuestro país es el segundo mejor productor pesquero y acuícola de camarón en Latinoamérica, según un reporte de la Organización de las Naciones Unidas para la Alimentación y la Agricultura.
2: Su consumo aporta vitamina B12, B9 y B3, las cuales apoyan al metabolismo, al sistema nervioso y al sistema inmune. Sin duda es el candidato perfecto para el platillo sabio Profeco de este mes. Un delicioso aguachile de camarón con puré de camote. Una preparación fresca y con equilibrio de cítricos y picantes.
0: Atrévete a probar esta combinación gastronómica. Para esta receta necesitaremos los siguientes ingredientes: 500 gramos de camarón mediano o grande, sal, pimienta blanca molida, 120 mililitros de pulpa de maracuyá fresca, 180 mililitros de jugo de limón, un limón amarillo, jugo y ralladura, un pepino pelado, un chile serrano, un chile habanero pequeño, medio manojo de cilantro, 40 mililitros de aceite de oliva, una cucharadita de miel y una cucharadita de salsa de soya.
2: Para la parte dulce del platillo, el puré de camote, ocuparemos 280 gramos de camote naranja, 2 cucharadas de mantequilla sin sal, 2 cucharadas de crema para batir, 1 cucharadita de miel de abeja, sal, pimienta negra molida, 1 pizca de canela en polvo, 1 cucharadita de aceite de oliva, 2 cucharadas de nuez, 2 cucharadas de queso de cabra.
0: Y para el emplatado necesitamos 1 taza de cebolla morada fileteada, 1 taza de pepino en láminas finas, 1 cuarto de mango petacón en cubos pequeños, medio manojo de cilantro criollo, 2 cucharadas de ajonjolí negro tostado, semillas de maracuyá y tostadas horneadas.
2: Ya con nuestros ingredientes listos, empezaremos con la preparación del aguachile. Comenzamos limpiando y abriendo los camarones con un cuchillo pequeño en corte mariposa para retirar la víscera. Una vez limpios, los colocamos en un bowl y les espolvoreamos sal y pimienta blanca. Después, los refrigeramos. Mientras tanto, licuamos la pulpa de maracuyá fresca, el jugo de los limones y la ralladura, el pepino pelado, el chile serrano y el habanero, el cilantro, el aceite de oliva, la miel, la salsa de soya y salpimentamos al gusto. Colamos la mezcla parcialmente para conservar un poco de textura. Luego, la agregamos al bowl de los camarones. Revolvemos y los dejamos de 5 a 7 minutos.
0: Para la preparación del puré de camote, comenzamos lavando y secando los camotes. Los llevamos al horno enteros con aceite y sal a 180 grados Celsius durante 50 o 60 minutos. El camote debe quedarnos muy suave para poderle retirar la cáscara sin dificultad. Lo machacamos y lo colocamos en un recipiente para reservarlo. A fuego bajo, en una olla, agregamos mantequilla y la crema para batir. Apagamos la mezcla antes de que hierva. Integramos esta mezcla al camote machacado con movimientos de abajo hacia arriba. Luego incorporamos la canela, la miel, el queso de cabra, la nuez y salpimentamos al gusto. Antes de servir es muy importante integrar a nuestro aguachile, el pepino, el mango y la cebolla.
2: Ahora sí, ya que tenemos ambas preparaciones listas, vamos al emplatado. En una tostada horneada, colocamos el puré de camote y el aguachile.
0: Terminamos con semillas de maracuyá, el cilantro, un poco de aceite de oliva y espolvoreamos el ajonjolí.
2: Ya tenemos listo nuestro aguachile de camarón. No olviden que el platillo sabio Profeco es fácil de preparar, tiene buen sabor, aporta un balance nutricional y rinde para varias porciones.
0: Anímense a prepararlo y cuéntenos en nuestras redes sociales cómo les quedó.
1: Hoy.
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11: ¿A poco no se te antoja algo fresco, acidito, con mariscos? Hoy utilizaremos camarón mexicano para nuestro platillo sabio, un orgullo de nuestra producción local que nos permite tener calidad y sabor los 365 días del año. Acompáñanos a preparar un aguachile de camarón con puré de camote.
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12: El camarón es uno de los productos pesqueros favoritos de las y los mexicanos, ya que además de que es delicioso, está disponible en el mercado durante todo el año. Además, nuestro país es el segundo mejor productor pesquero y acuícola de camarón en Latinoamérica, según un reporte de la Organización de las Naciones Unidas para la Alimentación y la Agricultura.
11: Su consumo aporta vitamina B12, B9 y B3, las cuales apoyan al metabolismo, al sistema nervioso y al sistema inmune. Sin duda es el candidato perfecto para el platillo sabio Profeco de este mes. Un delicioso aguachile de camarón con puré de camote. Una preparación fresca y con equilibrio de cítricos y picantes.
12: Atrévete a probar esta combinación gastronómica. Para esta receta necesitaremos los siguientes ingredientes: 500 gramos de camarón mediano o grande, sal, pimienta blanca molida, 120 mililitros de pulpa de maracuyá fresca, 180 mililitros de jugo de limón, un limón amarillo, jugo y ralladura, un pepino pelado, un chile serrano, un chile habanero pequeño, medio manojo de cilantro, 40 mililitros de aceite de oliva, una cucharadita de miel y una cucharadita de salsa de soya.
11: Para la parte dulce del platillo, el puré de camote, ocuparemos 280 gramos de camote naranja, 2 cucharadas de mantequilla sin sal, 2 cucharadas de crema para batir, 1 cucharadita de miel de abeja, sal, pimienta negra molida, 1 pizca de canela en polvo, 1 cucharadita de aceite de oliva, 2 cucharadas de nuez, 2 cucharadas de queso de cabra.
12: Y para el emplatado necesitamos 1 taza de cebolla morada fileteada, 1 taza de pepino en láminas finas, 1 cuarto de mango petacón en cubos pequeños, medio manojo de cilantro criollo, 2 cucharadas de ajonjolí negro tostado, semillas de maracuyá y tostadas horneadas.
11: Ya con nuestros ingredientes listos, empezaremos con la preparación del aguachile. Comenzamos limpiando y abriendo los camarones con un cuchillo pequeño en corte mariposa para retirar la víscera. Una vez limpios, los colocamos en un bowl y les espolvoreamos sal y pimienta blanca. Después, los refrigeramos. Mientras tanto, licuamos la pulpa de maracuyá fresca, el jugo de los limones y la ralladura, el pepino pelado, el chile serrano y el habanero, el cilantro, el aceite de oliva, la miel, la salsa de soya y salpimentamos al gusto. Colamos la mezcla parcialmente para conservar un poco de textura. Luego, la agregamos al bowl de los camarones, revolvemos y los dejamos de 5 a 7 minutos.
12: Para la preparación del puré de camote, comenzamos lavando y secando los camotes. Los llevamos al horno enteros con aceite y sal a 180 grados Celsius durante 50 o 60 minutos. El camote debe quedarnos muy suave para poderle retirar la cáscara sin dificultad. Lo machacamos y lo colocamos en un recipiente para reservarlo, a fuego bajo, En una olla, agregamos mantequilla y la crema para batir. Apagamos la mezcla antes de que hierva. Integramos esta mezcla al camote machacado con movimientos de abajo hacia arriba. Luego incorporamos la canela, la miel, el queso de cabra, la nuez y salpimentamos al gusto. Antes de servir es muy importante integrar a nuestro aguachile el pepino, el mango y la cebolla.
11: Ahora sí, ya que tenemos ambas preparaciones listas, vamos al emplatado. En una tostada horneada, colocamos el puré de camote y el aguachile.
12: Terminamos con semillas de maracuyá, el cilantro, un poco de aceite de oliva y espolvoreamos el ajonjolí.
11: Ya tenemos listo nuestro aguachile de camarón. No olviden que el platillo Sabio Profeco es fácil de preparar, tiene buen sabor, aporta un balance nutricional y rinde para varias porciones.
12: Anímense a prepararlo y cuéntenos en nuestras redes sociales cómo les quedó. Revista del Consumidor Radio.
11: Gobierno de México.
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0: 6:43.
1: 6:43.
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0: 6:59.
1: 6:59.
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1: Hola, muy buenos días. Qué gusto que nos acompañe. Soy Humberto López. Le doy la bienvenida a CIPSE Noticias más temprano. Ya miércoles, mitad de semana, y hoy estaremos platicando el inicio del fútbol y todas las actividades que se preparan en la entidad, así como los trabajos que se realizan en Yucatán en relación a vialidades y también para ofrecer mejores servicios. Desde luego, tenemos más entretenimiento informativo dedicado a usted. Abril, muy buen día.
2: Gracias, Humberto. Muy buenos días. Le mando un gran saludo a todos quienes nos ven y escuchan por las diferentes plataformas de CIPSE Noticias. Esta mañana estará con nosotros Julio Domínguez. Él es responsable del Departamento de Divulgación del CICI y viene a platicarnos de las estancias de investigación para jóvenes talentos CICI. Además que, por supuesto, tendremos la información deportiva y de los espectáculos que hemos preparado para comentar con usted. Pero mientras eso ocurre, quiero saludar primero con muchísimo gusto a nuestra compañera Nancy Salinas. Muy buenos días.
3: Hola, Abril, muy buenos días. Yo también te saludo con muchísimo gusto a ti y a todas las personas que nos hacen el favor de seguirnos a través de las pantallas de su televisión, del radio y de las redes sociales. Y ya sabe que puede contactarnos a través de nuestro ex Instagram, donde estamos como @CIPSENoticias. O bien, si quiere preguntar o sugerirnos algún tema a nosotros o cualquiera de nuestros invitados, puede enviarnos un mensaje de texto al WhatsApp 9997385704. Y esta mañana también estará con nosotros Claudia Durán en su sección Conexiones, porque nos va a platicar de cómo soltar, claro que se puede. Mientras que tendremos también en el estudio al psiquiatra Lauro Suárez para hablar de cómo tomar el control de tus impulsos. Y mientras eso ocurre, vámonos con más titulares con mi compañero Alejandro Solís. Buenos días, Alex.
4: Buenos días, Nancy. Buenos días a todos mis compañeros y buenos días a todos quienes nos acompañan a través de sus pantallas en CIPSE Play, en Facebook, en YouTube y obviamente en la señal de televisión de Grupo CIPSE. Y a quienes nos sintonizan por la radio en KISS 97.7 FM, también les mandamos un saludo. Esperamos que estén teniendo un miércoles maravilloso, aunque está empezando. Y les cuento que, como cada miércoles, el vocero de la Arquidiócesis de Yucatán, Jorge Martínez, nos trae su mensaje espiritual y también nos acompañará nuestro doctor en pensiones, su doctor en pensiones, Jaime Gutiérrez, para responder las dudas que nos han estado haciendo llegar a través de nuestras redes sociales. Y también estará con nosotros Alaine López, secretaria de la Infraestructura para el Bienestar, que nos viene a platicar del Plan Renacimiento. Y chicos, ¿cómo se encuentran ya? Mitad de semana, touch de la semana, como le diría la gente.
1: Muy bien, ¿tú, Nancy?
3: ¿Feliz?
1: Feliz, contento, con
3: sí,
1: todo.
3: Radiante.
4: Muy nublado.
2: Rebosante. Sí, hoy el cielo no nos despertó tan
4: soleado,
3: tan alegremente. Oiga, pero acuérdense que el maestro dijo que hoy va a llover muy fuerte, entonces hay que tomar nuestras precauciones, porque el lunes sí hubo lluvia, okay. El martes, ayer llovió.
4: Un poquito.
3: Como sí, que supuestamente hoy sí va a venir fuerte, entonces pues hay que tomar precauciones.
1: Andale. Así es. Pues mientras tanto, los temas que tenemos para hoy, ¿cómo aprender a soltar? ¿Qué tal? ¿Han agarrado algo que no dejan ir?
4: No,
3: personas.
4: No, mi rey.
2: No, eso sí que no.
3: Ya habían dicho que sí. No, salgan con que no.
2: Nos vamos a aferrar. A ver, corre video para ver quién.
3: Pero ahí andaba primero dando muchas oportunidades. Y luego no.
4: ¿Qué? ¿Cuándo?
2: Ayer.
4: Yo dije.
2: Ya vimos quién se aferra.
4: No, porque te aprovechas de mi memoria.
1: Oye, pero de pronto sí nos pasa situaciones que no dejamos ir. Y nuestra mente nos empieza a jugar una mala jugada de pronto, de que, oye, todo el mundo está pensando en esto que dije, en esto que hice, no, o qué pasó. Y la verdad es que nadie lo toma en cuenta, ¿no?
3: No.
1: Y esta es la idea, y no lo dejas ir.
4: Me ha pasado. Yo he estado en esas situaciones, así no te lo voy a negar.
2: Hay un ejercicio muy curioso que dicen cuando tú te sientes avergonzado y dices, ay, es que dije esto y dije aquello y nadie lo va a olvidar.
4: Y la otra persona ni se acuerda.
2: Que tú pienses cuando te acuerdas de que se haya caído alguien que conoces.
1: ¿Y te ríes o cómo?
2: No, o sea, vas a ver cómo te das cuenta que te da cuesta trabajo
1: no
2: acordarte.
1: No te acuerdas.
2: Entonces, ¿cómo se va a acordar a alguien más de cuando tú te caíste, cuando tú hiciste el oso público?
3: El problema es si tienes buena memoria y si te acuerdas.
2: Sí, yo creo que en ese caso ya se irse a checar otros temas también.
3: Oigan, hay un video muy bueno. Estoy tratando de recordar el nombre de la psicóloga, pero tiene un video buenísimo que se lo voy a decir al final porque vale la pena verlo, en donde dice, es que a nadie le importa tu vida. No en una mala manera, pero es la verdad. Muchas veces pensamos y creemos que todo mundo está al pendiente pero si tú faltas, tu trabajo va a seguir. Si tú faltas, tu familia va a seguir. O si tú faltas, tu novio va a seguir, por más duro que se escuche. Entonces, hay que aprender a bajarle dos rayitas también, ¿no?
1: Claro.
4: Sí,
1: claro.
4: Así es, porque muchas veces Pues eso, cada quien viene con sus propios problemas, con sus propias tal vez vergüenzas, que viene pensando en lo que dijo, en lo que hizo, que no te das cuenta de muchas cosas que pasan, así que no se lo tome todo tan en serio. Usted
2: sí, es más liberador ver la filosofía, como dice Nancy, de relax. Empezando a soltar desde
1: ya vamos a comenzar, pero alguien me decía, cuando tengas algo en la mente que no puedes con eso, no hay más de 3 días que va a pasar. O sea, en 3 días te va a olvidar y ya no vas a sentir esto. Dicho y hecho, haz la prueba. O sea, en tres días
3: puedes olvidar un ex.
1: 3 días es la medida de que ya tienes la mente más clara como para saber si realmente era te agobiaba tanto o lo vas a dejar ir. Vamos ya a después de 3 días ya puedes decidir con la mente más clara.
3: Muy bien. ¿No?
4: Creo que por ahí como igual y no. Se ha pasado, sufro 3 días, todo lo que pueda sufrir, ya después párate y sigue.
1: Y sigue.
4: Aunque te siga doliendo.
3: Eso también es importante. Si tienes que llorar, uno se tiene que desahogar. Pero ese es otro tema. No, hombre, nos vamos a la cama.
2: Por eso yo creo que vienen los expertos a encarrilarnos hacia el camino.
1: A ver, ¿qué nos dice Claudia? ¿Qué les parece si comenzamos a ver qué sucedió en un día como hoy?
4: Vamos a ver.

La Asamblea General de la ONU ha declarado el 10 de junio como el Día Internacional para el Diálogo entre Civilizaciones, con el fin de destacar el valor de la diversidad y promover el respeto mutuo, la tolerancia y la solidaridad mundial. El 10 de junio se celebra el Día Internacional de Heráldica, una iniciativa propuesta por la sociedad polaca. Es conocida tradicionalmente por reflejar el pasado y la historia de linajes y dinastías reales. También el 10 de junio se celebra el Día Mundial del Modernismo para divulgar el legado patrimonial presente en las urbes del mundo, así como rendir homenaje a los exponentes de esta corriente de renovación artística, arquitectónica y literaria desarrollada a finales del siglo XIX.

0: Vamos, inicio con la información. La Cámara Nacional de la Industria Restaurantera y Alimentos Condimentados en la entidad invita a los establecimientos a prepararse con anticipación, verificar los requisitos de transmisión del Mundial y recibir orientación.
1: A dos días de que ruede el balón, Canirac Yucatán hizo un llamado a los establecimientos del sector a cumplir con la normatividad para la transmisión de los partidos, ya que las sanciones pueden ir desde multas de medio millón de pesos hasta el cierre del negocio, advirtió su presidente Israel López.
2: Aunque los encuentros puedan verse a través de televisión abierta o en plataformas digitales, cuando existe un uso comercial, se requiere de una licencia específica autorizada. Actualmente, las empresas autorizadas para otorgar estas licencias comerciales son Easy Negocios y Sky Business. Y precisamente por ello queremos que los negocios puedan aprovechar esta temporada, pero con orden, con certeza, sin riesgos legales, sin poner en riesgo el patrimonio.
1: Además, las plataformas de uso personal u otras opciones de streaming no están autorizadas para establecimientos comerciales, ni tampoco se permite replicar una misma señal en varias televisiones mediante divisores o repetidores. La vigilancia y el cumplimiento de estas disposiciones estará a cargo del INPI, que podrá actuar ante denuncias o irregularidades relacionadas con las transmisiones de los partidos y el uso de los elementos protegidos por la FIFA. Explicó que una transmisión comercial no funciona bajo las mismas reglas que el consumo doméstico y hay dos empresas autorizadas para otorgar estas licencias y los costos varían según el tamaño del establecimiento, desde 5.000 hasta 25.000, pero los afiliados a Canirac accederán a un descuento del 7%, beneficio que se extenderá para los no agremiados.
2: Creo que han escuchado en medios que las restricciones relacionadas con el uso no autorizado de estos logotipos, marcas registradas a través de publicidad pueden llegar a multas superiores a los 28 millones de pesos. Por esto hacemos una invitación a todo restaurantero a acercarse a la Canirac Yucatán para resolver dudas, recibir la orientación y sobre las disposiciones correctas, aplicables al Mundial de la FIFA 2026.
1: Canirac estima que durante junio y julio los restaurantes podrían registrar un incremento de hasta 29% en sus ventas, impulsado por el consumo de aficionados. Tan solo en Yucatán existe alrededor de 400 establecimientos afiliados a Canirac, pero el universo de negocios que venden alimentos y bebidas supera las 17.000 unidades económicas.
0: La presidenta de México, Claudia Sheinbaum Pardo, informó que se publicó en el Diario Oficial de la Federación el decreto por el que se establecen diversas medidas administrativas para trabajadores y estudiantes, esto en el marco de la inauguración de la Copa Mundial de la FIFA 2026 en Ciudad de México. Esto con el objetivo de contribuir a la movilidad urbana y a la seguridad vial el jueves 11 de junio, día del partido inaugural.
3: Se suspenden las labores el día 11 de todas las oficinas y públicas y privadas, oficinas. Entonces lo voy a explicar Luisa María en qué sentido está este decreto para que se pueda llevar de manera que no haya tráfico, que no haya problemas el día del Mundial, de la inauguración del Mundial, perdón.
0: En Yucatán se contará con sedes para ver la transmisión del Mundial, que incluirá pantallas y actividades familiares. Esto detalló el gobernador Joaquín Díaz Mena.
4: Podamos disfrutar los partidos en grande en varios puntos del estado. Tendremos 9 sedes aquí en la ciudad de Mérida. Desde las 11 de la mañana este jueves estaremos en la unidad deportiva inalámbrica, en el puerto de Progreso, en el malecón tradicional donde inicia el muelle de altura, en Tecash, en el polifuncional Padre Eterno, en Humán, la unidad deportiva Solidaridad, y en los palacios municipales de Izamal, Tizimín, Valladolid, Tikul y Canacín. Las funciones, como dije hace un momento, el 11 de junio desde las 11 de la mañana, el 18 de junio a las 7 de la noche, y el 24 de junio a las 7 de la noche. Los esperamos con mucha emoción y ambiente familiar. Pueden consultar la página zonafanyucatan.com para más detalles y agradecemos de antemano el apoyo que nos ha dado para este logro la Secretaría de Turismo.
0: El secretario de Educación de Yucatán, Juan Balán, confirmó que sí habrá clases el próximo jueves, aunque los directivos de los planteles tienen la indicación de considerar actividades para que el alumnado disfrute de la inauguración y el juego de la selección mexicana.
5: Mira, no tenemos considerado suspender clases el próximo jueves. Entendemos que a la hora de la inauguración y a la hora del partido, bueno, en las escuelas seguramente se organizarán, ¿sí? Y harán su convivencia para disfrutar juntos la inauguración y el primer partido de México. ¿Sí? No hay suspensión, no lo tenemos programado.
6: El llamado para que las escuelas no hagan de pocha escuela, que se vayan los chavos, que vayan, que haya actividades.
5: Bueno, vuelvo a repetir, ya los directores y los maestros de cada plantel educativo seguramente ya están organizando y están animando y motivando a sus estudiantes para que todos juntos vivamos, sí, esa gran experiencia del Mundial.
6: Lo cierto es que de alguna u otra casualidad la fase de grupos cae entre semana y siempre en horario escolar. ¿También la misma recomendación?
5: Bueno, entiendo que el segundo y el tercer partido son en la tarde a las 7, así que no habrá ninguna problemática de interferencia en las actividades en las escuelas. En cuanto a los partidos de otros equipos, sí, pues bueno, ahí sí, ya vuelvo a repetir, no hay suspensión de clases y cada quien ya se organizará para ver cada uno de los partidos que sea de su interés, Brasil, Argentina, en fin.
0: Y es que se trata de un mundial inclusivo en el que mujeres, adultos mayores y personas con discapacidad encuentren en el fútbol una manera de interacción y convivencia.
7: Para acercar el Mundial Social, estrategia del gobierno federal, Yucatán se suma con torneos titulados Juguemos Todas, Bordando Historias y Copa de Oro, que llevará el deporte y actividades familiares a 28 comunidades de la entidad, promoviendo la inclusión a través del deporte, comentó la directora del Sistema para el Desarrollo Integral de la Familia, Shirley Castillo.
8: A través de nuestros grupos de desarrollo comunitario, de nuestras niñas impulsoras de la transformación, que son áreas que atiende el DIF Yucatán, y con la coordinación con los 106 DIF municipales, estamos promoviendo esta Copa de Mujeres que va a tener su gran final en la comisaría de Tabisotuta. La idea es que el fútbol lo llevemos a nuestras comunidades y que sea un torneo de origen de nuestro pueblo maya, de nuestras costumbres.
7: Por su parte, la presidenta del DIF Yucatán, Wendy Méndez, dijo que la estrategia es una manera de convivencia en torno al Mundial de Fútbol.
9: Promoviendo, por supuesto, la convivencia, la inclusión, la participación de personas de todas las edades. Es un momento realmente histórico para nuestro país y queremos que se viva en cada rincón del estado, sobre todo en las comunidades más alejadas, más vulnerables.
7: La intención de ambos torneos es permitir a niñas, adolescentes, mujeres de la tercera edad y personas con discapacidad que jueguen, disfruten y participen en eventos deportivos.
0: Y acerca del Mundial, los yucatecos opinaron lo siguiente.
10: Por la víspera del torneo futbolero, los aficionados comienzan a portar sus camisas del tricolor y aseguran que verán el juego con la familia o en sus trabajos.
11: En la escuela donde trabajo. No, lo que pasa es que hay un auditorio, es una escuela privada. Van en el auditorio, van a proyectar el juego.
12: Nos acaban de avisar hace un momentito que van a dar chance de verlo en el trabajo, incluso van a poner ahí una pantalla para los empleados, entonces buenísima noticia.
13: Claro, con la familia. Quiero pensar que sí, vamos a ver cómo nos va.
10: Algunos fans del deporte esperan que los marcadores sean favorables para México el próximo jueves que jugará con Sudáfrica.
12: Espero un 3-1 porque, bueno, somos locales y hay que aprovechar esa localía en el estadio Azteca.
14: 2-3, aquí con chances sé que siempre las eliminan en cuarto de final, pero vamos a ver qué va a pasar esta vez.
10: Los espectadores dicen estar muy contentos de que México sea una de las sedes del Mundial.
13: Con todo lo que va a traer de economía al país, los hoteles, restaurantes, todo, súper bien.
12: La verdad es que es muy bueno, como dicen, todo se va a traer mucho turismo, pero igual se planean muchas cosas.
10: Con motivo de estas celebraciones mundialistas, la Plaza Grande tendrá decoraciones en alusión al deporte.
0: Vamos a un corte y ya regresamos con más información a CIPSE Noticias más temprano.
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16: 718. 718. 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
24: A ver, vamos a recordar brevemente qué es un impulso, nada más rapidito como para darle entrada.
25: El impulso lo podemos definir rápidamente como el deseo de actuar.
24: Okay.
25: Después de una emoción. Tú tienes una emoción y viene un impulso. Emoción y después viene un impulso. Una emoción cualquiera, tristeza, enojo, celos, envidia, cualquier tipo de emoción puede generar un impulso.
24: Ok, ¿qué pasa o qué ocurre en el cerebro cuando actuamos sin pensar?
25: Bueno, pasan varias cosas, ¿sí? Ajá. Pero más que lo que genera es la consecuencia.
24: Okay.
25: O sea, lo que debe pasar es que tú tengas una emoción, sientas una emoción, eso no es malo. O sea, sentimos emociones, todos sentimos cualquier tipo de emoción, frustración, enojo, ajá, cualquiera, deseo. Pero la diferencia está en cómo actuamos, cómo reaccionamos ante ese impulso. Ajá. Bueno, entonces viene la emoción. viene el impulso y en nuestro cerebro hay un freno, siempre hay un freno que nos dice, a ver, espérate, esto es lo más alto. Correcto, uh-huh. Alto, es lo más correcto y entonces tomas una decisión.
24: Okay.
25: Entonces, el cerebro, bueno, hay algunas personas que tienen dificultades con alguna situación emocional y para controlar estos impulsos. Uh-huh. Específicamente, habíamos dicho personas con depresión, con ansiedad, algunas otras personas con trastornos de personalidad, allá entran los trastornos de personalidad narcisistas, sociopáticos, ¿no? Los sociópatas, en fin. Entonces, que tienen más dificultad para controlar esos impulsos. El freno del cerebro no está tan activo.
24: Okay.
25: O a veces como que también hay personas que lo dejan ir, como si no les importaran las consecuencias.
24: Ok, y pasa. ¿Por qué repetimos conductas impulsivas cuando sabemos perfectamente que nos perjudican, doctor?
25: A veces no sabemos que nos perjudican. Y esa es la parte importante. Esa es una de las partes importantes. Sí, a veces no sabemos que nos perjudican. A veces no te has dado cuenta que los impulsos, que tu poco control de impulsos te está perjudicando, te está dañando. Entonces, ese es un paso. Bueno, hay un paso previo, saber cuál es la emoción. Pero esto que estás diciendo es muy importante. Primero, identificar si nos está dañando ese tipo de reacción que estamos teniendo. Uh-huh. O sea, ¿por qué voy a controlar algo que me causa algún beneficio, ¿no? Pero por lo general es mejor darnos el tiempo de pensar cuál va a ser nuestra reacción. Okay. Claro, ante una emoción muy fuerte, habíamos dicho, ¿no? Incluso decían, estoy muy enojado, estoy muy triste, no tomes decisiones importantes porque es probable que tomes decisiones equivocadas.
24: Ok. ¿El aburrimiento puede disparar la impulsividad?
25: Sí, claro, el aburrimiento, como muchas otras emociones, puede disparar la impulsividad. El aburrimiento es una emoción, ¿sí? Okay. El aburrimiento, simple, te lo voy a poner con un ejemplo sencillo. Alguien está aburrido, todos nos ha pasado, estamos aburridos y de forma casi impulsiva o inmediata, sin pensar, tomamos el celular y lo revisamos, lo leemos. Eso no es que sea malo. Pero la conducta repetitiva durante mucho tiempo nos puede llevar a incluso adicción a las redes sociales, de lo que hemos hablado aquí, ¿no?
24: Claro.
25: Entonces, si tú estás luchando contra ese impulso, quizás para ti sí sea importante que ese aburrimiento lo mantengas un poco a distancia.
24: Okay.
25: O que ejercites, una de las técnicas es ejercitar tu cuerpo, ¿ok? Si estás aburrida, levántate, camina un poco, das 5 pasos, das 10 pasos, si puedes caminar un poco más, hazlo. O sea, hay formas de combatir el aburrimiento en lugar de caer en la tentación, entre comillas, ¿no? Del impulso. Entonces,
24: pero podemos
25: es
24: decir,
25: parte del control de los impulsos.
24: Podemos
25: también
24: decir que ya vamos un paso adelante si lo identificamos, ¿no?
25: Desde luego.
24: Si decimos, cuando me aburro agarro el celular, entonces ahí ya podemos decir, bueno, ya estamos avanzando en el camino.
25: Sí, Nancy, primero tienes que identificar la emoción.
24: Okay.
25: Entonces, la emoción, alguien te hace enojar, ¿no? Y, pues, es muy fácil identificar el enojo, la emoción enojo, es muy, muy fácil identificarla. Pero lo que sucedió es que te sentiste menospreciada. Es un poco diferente. Lo que sucedió es que sentiste celos. Mira, o sea, sentiste celos y te enojaste. Entonces, sí es muy bueno y también es parte de la técnica identificar la emoción.
24: Okay.
25: Esto que comentas.
24: Okay.
25: ¿Qué voy a controlar si no lo identifico?
24: Claro, si no, o sea, sé qué es.
25: Tengo que identificar que estoy triste, que estoy enojado, que estoy celosa, que tengo algún tipo de emoción. Okay, esa emoción la vamos a poder manejar. No digo que sea fácil.
24: No
25: digo que sea fácil.
24: No, pero ponerle nombre ya es.
25: Pero
24: más
25: ya
24: sencillo.
25: Es algo muy importante. Claro. Lo que decías también, la consecuencia. O sea, si yo valoro que no es adecuado ante una frustración abandonar el proyecto, pues mejor yo vuelvo a intentarlo,
24: claro.
25: ¿No? Entonces, también hay una técnica para tolerar todo esto, uh-huh. Para manejar estas emociones, que sí. Es tolerar la emoción, tolerar el enojo. Tolerar la frustración.
24: ¿A qué te refieres con tolerar?
25: ¿Por qué
24: sentirlo?
25: Está bien. ¿Por qué no sentir? Exacto. ¿Por qué no sentir enojo un momento? ¿Por qué no sentir tristeza un momento? Tenemos que aprender también a eso. Tenemos que aprender a tolerar la frustración, ¿no? Okay. Voy a tolerar la frustración, voy a tolerar el enojo, voy a tolerar el deseo. ¿no? O sea, no debo reaccionar ante una situación que tengo el deseo de comer o de estar con alguien.
24: ¿Cuál es el tiempo?
25: Porque puede ser muy fuerte la consecuencia.
24: Ok, ¿cuál es el tiempo ideal para tolerar la emoción? ¿O que nos recomiendas?
25: Va desde segundos a minutos, ¿no? Okay. Y en algunas ocasiones parece que no son actos impulsivos porque me lo pensé llevando días, semanas. No hay un tiempo establecido.
24: Okay.
25: Pero una buena técnica es alejarte de la emoción, tratar de cambiar el canal, ¿no?
24: Ok, ¿la impulsividad cambia con la edad?
25: Sí, claro, sí, cambia,
24: o sea,
25: la calidad.
24: Entre más grandes.
25: Luego, entre más grandes se supone que más maduro es el cerebro.
24: ¡Se supone! Sí,
25: madura el cerebro, ¿no? Ya hemos hablado también de eso.
24: Sí, sí.
25: Sí, por eso es que los niños son muy impulsivos, ¿no? Las adolescentes también son impulsivos, ¿no? Quizás, okay, un poco más, ¿no? Y sí sabes la consecuencia o no la sabes, pero finalmente aprendes que hay una consecuencia y es ahí donde entra esta magia. Sí hay una magia, Nancy, en el aprender a tolerar y el aprender a superar, a controlar las emociones.
24: Okay.
25: La magia es que tomas la decisión. Tú decides qué hacer con ese enojo, con esa frustración o con ese deseo o con esa pasión que te está atormentando.
24: Ok, es que tengo muchas preguntas. ¿El autocontrol se va agotando durante el día?
25: Sí, claro, eso es muy importante. ¿Qué más me comentas? Por eso es muy importante descansar, por eso es muy importante hacer ejercicio. El autocontrol no se debería ir agotando durante el día, pero sí, definitivamente, conforme va pasando el día, estamos más cansados y el autocontrol puede disminuir un poco.
24: Okay.
25: Repito, lo malo no es sentir la emoción o sentir el impulso, es normal sentir impulso. Dijimos que no es muy normal ser impulsivos o extremadamente impulsivos, pero es normal sentir impulso.

0: nos lleva a la libertad. Entonces, estamos más libres, somos más libres cuando empezamos a ser conscientes de este caminito. O sea, tú tienes una emoción, tienes una reacción, no hay por qué avergonzarse de que te trabes al hablar, por ejemplo, ¿no?
1: O que le vuelves a mandar el mensaje al ex que no querías.
0: Exactamente. Y tú sabes que no debes comunicarte con esa persona, pero ¿por qué lo haces, no? Okay, ya lo pensaste muchas veces, finalmente no resististe, resististe el impulso o la tentación. Bueno, quizás haya consecuencias. O tomar decisiones que a la larga te van a llevar a compras impulsivas, ¿no? A que tu economía tenga problemas, a que tengas problemas en tu relación de pareja, con la familia. Bueno, entonces es el impulso, el espacio, la pausa, y ahí tomamos una decisión y luego la acción.
1: Okay. Doctor, muchísimas gracias. Recuérdale a la gente, por favor, en dónde lo pueden encontrar.
0: 9992-288881 es el número para citas o para algún comentario acerca de la sección.
1: Te agradecemos mucho, como siempre. Bien a gusto platicando contigo. Ya no nos quedaron tantas preguntas.
0: Ya no tantas, y esperemos que sirva de algo, ¿no?
1: Nancy. Sí, sí aprendimos. Lo más importante es decisión. Tomar nuestras buenas decisiones.
0: Exacto. Pausa y decisión. Pausa. Quedémonos con
1: Cuente
0: eso.
1: Cuente hasta 10. Nos vamos al otro lado del estudio porque Abril tiene más información. Adelante. Gracias, doctor.
2: Gracias, Nancy. Queremos recordarle que nos puede contactar a través de nuestro Facebook, X o Instagram, donde estamos como @cipsenoticias. Con toda la confianza, escríbanos y también nos puede encontrar por nuestro WhatsApp al 9997-385704. Estaremos esperando sus mensajes. Y mientras lo hacemos, queremos desearle un muy feliz cumpleaños a toda la lista de cumpleaños que tenemos el día de hoy. A Alexa Pacheco, Lucía Correa, Gisela García, Wendy Aguayo y Andrea Basto. Que se la pasen muy bien, que tengan una celebración espectacular, llena de bendiciones, feliz vuelta al sol, muchísima salud y muchísima alegría. Por ahora vamos a una pausa, pero quédese con nosotros que ya regresamos a Cipse Noticias más temprano.
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4: 7:34.
5: 7:34.
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0: del tema.
1: No, pues nada, invitar a toda la gente que está viendo este programa, los jóvenes que se interesen en la ciencia y si incluso ven que no es una posibilidad para ellos, que se den la oportunidad, porque hay veces que, como te digo, sacamos bajas calificaciones, pero resulta que cuando descubrimos cómo se hace la ciencia, es que nos interesa.
0: Claro, uno nunca sabe cuándo van a hacer ese interés. Pues ahí está la invitación para todos los jóvenes, secundaria y prepa.
1: Así es, secundaria y prepa.
0: Pues invitadísimos, gracias por la información y la plática.
1: Gracias, Humberto, muy buen día.
0: Buen día. Vámonos con los espectáculos, adelante.

0: Gracias, Humberto, así es, ya ombligo de semana, ya estamos aquí con los espectáculos, con la primera parte, al menos por ahora, mi querida Nan.
1: Así es, mi querido Alex. Oye, vamos a hablar de Caló. Bueno, de Claudio en específico, ¿te acuerdas de Caló?
0: Sí, claro,
1: aquella
0: claro.
1: Aquella bonita canción de para colegiala,
0: que,
1: sí, colegiala,
0: sí, para o que la subo
1: de...
0: el cubo,
1: muévelo. Ándale, sí, o la sí, del sí. Capitán.
0: Todo
1: fue... ¡Qué bueno era Caló!
0: Sí, Caló era got. Era de las cosas buenas.
1: Son buenos todavía. Oye, pero más bueno Claudio, porque él mismo contó que así como Pablo Montero en su momento y Julián Figueroa, él también ya recurrió al implante de naltrexona. ¿Qué es el implante de naltrexona? Bueno, pues es un medicamento que inhibe el gusto por las bebidas alcohólicas y el consumo de sustancias ilícitas. Entonces, él al tener problema con estas cuestiones, dijo, pues me voy a someter a eso, a ver si me funciona. Y ¿sabes qué? Dice que está muy feliz, muy contento, porque en su caso en particular dice que le ha hecho muchísimo bien.
0: Ok, wow.
1: ¡Qué bueno!
0: Oh, pues sí, la verdad es que muy bueno que uno quiera como que dejar todas estas situaciones que pueden ser no nocivas para la salud a largo plazo.
1: Claro.
0: Pero me gustaría mucho saber cómo funciona. Me gustaría que
1: sí, un experto... Sí, o sea, científicamente que nos explicaran.
0: Ajá, sí.
1: Sí, sí.
0: Como que no sé si el doctor Salazar nos puede ayudar con esto cuando venga, pero sí sería como bueno escuchar porque... ¿Cómo bloquea los receptores? ¿Cuáles son los efectos secundarios?
1: Está súper interesante. Oye, Alex, pero tú no me dejarás mentir. Según yo, también cuando fue la muerte de Julián, se habló de que parte había sido culpa de este fármaco, ¿no?
0: Sí, porque pues, lo que te digo, según yo, hay como efectos secundarios que no son tan gratos. O sea, no es como que
1: tengan nada más... Imagínate nada más la muerte.
0: Por eso, ¿no? Claro. Hay unos que son náuseas y así, pero este... Pues sí, es muy sonado últimamente, entonces me gustaría mucho saber cómo funciona.
1: Hay que invitar a un experto para que nos hable de eso.
0: Sí, sí, hay que invitar a un experto para todos estar informados y todos en el mismo canal, mi querida Nan.
1: Claro.
0: Mira, dicen que el doctor Lauro nos puede ayudar con ese tema. Vamos a preguntarle a Lauro.
1: Okay.
0: Oye, pero por ahorita te voy a cambiar un poco el tema porque mañana ya es el gran día.
1: Ajá.
0: Todos hemos estado esperando, todos sabemos que ya estamos muy emocionados. ¿Por qué? Porque la fiesta del fútbol ya va a empezar día de mañana. Y pues obviamente Shakira no va a faltar y pues compartió momentos de sus ensayos en el Estadio Banorte en la Ciudad de México. Y pues obviamente, digo, mañana es la inauguración del Mundial y la colombiana va a estar acompañada. Escucha, no solo de Burna Boy, que es quien canta la canción actual, sino que va a estar, Alejandro Fernández, Belinda, nuestra consentida, Danny Ocean, que también tiene canciones muy buenas, J Balvin, Lila Downs, nuestros queridísimos Ángeles Azules, Maná, que bueno, y Tayla, o sea, Tayla, que es una estrella también internacional, como todo el resto de cantantes. Tyler es la de I've Been a Nasty Girl. Muy buena canción. Muy, muy buena canción, la verdad.
1: Okay. Sí, pues sí, está bien. Vamos a ver qué tal está la inauguración. Pues la verdad es que los ojos del mundo van a estar puestos en México y eso nos llena de mucho orgullo. Ojalá que todo salga bastante bien y que a Shakira le vaya muy bien, que Shakira ya se sabe de memoria el caminito.
0: Sí, Shakira y Tyler va a decir. Shakira y dale, Shakira sabe muy bien lo que está haciendo. Ella es una grandiosa cantante, una grandiosa intérprete, le va a ir muy bien.
1: ¿Sí?
0: Seguramente lo va a hacer de maravilla.
1: Oye, pero me encanta porque estaban como cuando tú cuando estábamos en primaria y eran los festivales y que no te dejaban ensayar para hacer los pasos y que estabas así salió Shakira a ensayar. Seguramente ya mañana nos va a mostrar los pasos prohibidos.
0: Sí, la ropa
1: y se va a ver, sí, la ropa ya, ay, ojalá saquen así como que penachos.
0: Sí, seguramente va a ser así como muy muy mexicano. Sí.
1: Pues ya veremos, estaremos al pendiente y claro, y por supuesto que le estaremos dando nuestro reporte el viernes tempranito, pero ya nos vamos.
0: Ya nos vamos a un corte, esta fue la primera parte de los espectáculos, no se mueva que ya regresamos a Cipse Noticias.
1: Más temprano, volvemos.
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3: 7:46.
4: 7:46.
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0: informó que alrededor de 14.000 mexicanos permanecen detenidos en centros del Servicio de Inmigración y Control de Aduanas y de la Oficina de Aduanas y Protección Fronteriza de Estados Unidos, mientras esperan ser repatriados o la resolución de recursos legales para evitar su deportación. La presidenta Claudia Sheinbaum indicó que seguirán fortaleciendo mecanismos solidarios de pensiones como pensionista. Sin embargo, reiteró que no hay recursos suficientes para cumplir las demandas de la Coordinadora Nacional de Trabajadores de la Educación, la cual estalló en huelga nacional desde el 1 de junio pasado. Después de renunciar a 30 años de militancia priista, el diputado federal por Tabasco, Erubiel Alonso, se sumó a las filas de Movimiento Ciudadano, en donde fue arropado por Dante Delgado y el dirigente nacional, Jorge Álvarez Máynez. Alonso dio a conocer que determinó buscar desde una trinchera diferente a la tricolor la posibilidad de construir su proyecto para una candidatura por la alcaldía de Centro.
1: Vámonos a más información. Ayer de nuevo volvió a temblar en Chapap de las Flores, por lo que el gobernador Joaquín Díaz Mena aseguró que se actualizarán los protocolos de prevención.
2: Sí, a través de la Coordinación Estatal de Protección Civil ya se están poniendo en coordinación con el Sistema Nacional de Sismología y por supuesto que se van a tomar pues todas las precauciones, que en este caso ya vamos a hacer un estado que forme parte, ¿verdad?, de los estados en los cuales vamos a tener que capacitar a toda la población de qué hacer en caso de un sismo y que cuando se hagan también los protocolos, ¿verdad?, de siempre que hay un evento como este, pues la población tiene que tener información oficial y pues por lo pronto mantener la calma. Afortunadamente el sismo de ayer se llevó a cabo entre Cuba y Yucatán y no fue en territorio nacional y llegaron algunos, se sintió, pero no hubo ningún daño, afortunadamente, que lamentar. Hasta en ese momento en Mérida no hay ningún reporte.
1: Bueno, respecto al paro de labores de operadores de la ruta de Baivén, el gobernador de Yucatán aseguró que se continúan las reuniones a fin de encontrar soluciones.
3: Respecto al pago que han publicado que se les debe, estamos hablando de un lapso aproximado de un mes, que es lo que generalmente se les va debiendo, porque cada que termina el mes se les hace el depósito. Por lo tanto, el retraso en este momento es de aproximadamente 10, 11 días respecto al mes que se debe, que es el mes de mayo, y que toda empresa tiene que estar preparada también para poder ser sostenible en el aguante de estos días que pudiera retrasarse este pago, pero que sin duda alguna estas reuniones son para llegar a acuerdos y que se pueda liquidar lo antes posible. Estaba mal diseñado, pues pagaba kilómetros no recorridos. Nosotros lo advertimos desde el inicio de nuestro sexenio, que esto es insostenible a través del tiempo. Ya se corrigió esto con una nueva ley y estamos entrando a un proceso de implementación a través de la Agencia de Transporte de Yucatán, que a la larga va a ser un beneficio para todos. Porque lo más importante para nosotros es que los usuarios tengan garantizada la continuidad del servicio de transporte público. Nosotros vamos a mantener en todo momento los canales abiertos al diálogo.
1: Y esta mañana la Agencia de Transportes de Yucatán informó que tras el diálogo sostenido entre el gobierno del estado y la Agencia de Transportes de Yucatán y las empresas concesionarias del sistema Baivén, el servicio de transporte público se restableció en su totalidad este miércoles 10 de junio. Las unidades retomarán sus frecuencias y recorridos habituales, garantizando la movilidad de miles de usuarios en Mérida y su zona metropolitana. Asimismo, se mantendrá el seguimiento permanente a la operación del sistema a través del Centro de Control y Monitoreo para asegurar que las rutas presten servicio conforme a los estándares establecidos. Bueno, además anunció que Mérida y la zona metropolitana se incluyen para una renovación de servicios como vialidad, de seguridad, de infraestructura, de agua potable y salud.
0: presentan el Plan Renacimiento de Mérida, una estrategia de participación ciudadana que durante 70 días dividirá la ciudad en 5 zonas para recoger propuestas, identificar necesidades y construir soluciones conjuntas. El objetivo es elaborar un diagnóstico integral sobre temas claves como suministro de agua potable, la movilidad en el periférico, la seguridad y los servicios de salud. En este marco, el secretario de Seguridad Pública, Luis Felipe Zaiden Ojeda, detalló acciones para fortalecer la presencia policial en Mérida y su zona metropolitana, además de ampliar la infraestructura tecnológica para mejorar la cobertura, la comunicación y la coordinación operativa.
4: Una inversión estratégica para fortalecer la presencia territorial, la capacidad tecnológica y la respuesta operativa de la Secretaría de Seguridad Pública, con visión de largo plazo para mantener a Yucatán ordenado y en paz.
0: Por su parte, el sistema de agua potable y alcantarillado de Yucatán requiere la modernización completa de infraestructura para garantizar el líquido, cuidar el medio ambiente y tener equipos funcionando adecuadamente, comentó el titular Francisco Torres.
5: De igual manera, pues viene el estado que se encuentra a respetar, es importante poder intervenir, y no solamente por el tema del servicio del drenaje a los fraccionamientos y colonias, sino también por el cuidado de su acuífero. Tenemos realmente la gran bendición de contar un acuífero todavía sano, con la cantidad de agua suficiente, pero también nuestra responsabilidad el cuidarlo. Y parte del trabajo que se realiza en las PETARS es precisamente eso, de poder darle tratamiento a las aguas.
0: En materia de movilidad, cerca del 22% de los accidentes de tránsito y más de la mitad de los siniestros registrados en la zona metropolitana ocurren en Mérida. Además, el periférico, principal vía de conectividad regional, enfrenta una demanda cada vez mayor, señaló la secretaria de Infraestructura para el Bienestar, Alaine López Briceño.
6: La construcción de una red metropolitana de vialidades seguras, basada en el enfoque del sistema seguro. Esto significa entender que una vialidad segura no es solamente una vialidad para los vehículos, sino una infraestructura pensada en las personas. Hablamos de vialidades más ordenadas, mejor iluminadas y con infraestructura que permita una movilidad más eficiente.
0: Por su parte, el secretario de Salud de Yucatán, Miguel Alberto Alcocer, mencionó que en los municipios se refuerzan con estrategias de prevención.
7: Normalmente la Secretaría de Salud se encargaba de atender la parte hospitalaria. Con la llegada del IMSS-Bienestar, la rectoría y la inversión en salud, es decir, en acciones que permitan la promoción de la salud y la prevención de enfermedades, será la responsabilidad de los compañeros, los más de 2.500 compañeros que estamos en la Secretaría de Salud.
0: El gobernador de Yucatán, Joaquín Díaz Mena, aseguró que en este Plan Renacimiento Mérida invitará a la presidenta municipal Cecilia Patrón para que en coordinación se logre la eficiencia de los servicios y espacios públicos dignos para todos.
3: Una visión de largo plazo construida con la participación de quienes la vivimos, la trabajamos y la soñamos todos los días. Nuestra ciudad de Mérida ha crecido y se ha consolidado como un referente nacional en calidad de vida. Sin embargo, también enfrenta desafíos importantes en materia de agua, movilidad, servicios públicos, espacios comunitarios y desarrollo urbano.
0: De esta manera, invitó a consultar y participar a través de los foros que iniciarán este mes de junio. Y al iniciar el nuevo periodo de sesiones en el Congreso del Estado, se llevará la iniciativa del Plan Renacimiento Mérida para su análisis y, en su caso, aprobación.
1: La Secretaría de Salud de Yucatán mantiene activo un plan de acción para combatir el mosco transmisor de dengue, zika, chikungunya.
8: La Secretaría de Salud tiene la meta de cubrir 32.203 hectáreas con acciones preventivas para combatir el mosco transmisor del dengue. Y en esta temporada de lluvia se refuerzan los protocolos que durante el año se aplican, dijo el titular Miguel Alberto Alcocer.
7: El uso de la tecnología con Wolbachia y pues esto es lo importante. Yucatán, solo llevamos hasta la semana 21 10 casos confirmados de dengue, es decir, una reducción del 87.8% respecto a los casos del año pasado, sin ninguna defunción, afortunadamente. ¿Esto qué permite? No es solamente decir números. Evitamos la saturación de las unidades de atención médica.
8: En cuanto al avance del traslado de pacientes al nuevo hospital Agustín Orán en Mérida, informó que se tiene el 70%, es decir, 341 traslados médicos en colaboración con la Secretaría de Seguridad Pública y el Centro Regulador de Urgencias Médicas, y se reporta la consulta externa funcionando al 91%.
7: El abasto de medicamentos gratuitos está garantizado. ¿Qué servicios quedan? Que nos preguntaba, ¿no? En el antiguo Orán, actualmente el servicio de ginecobstetricia y oncología pediátrica, el cual será trasladado hacia el Hospital Regional de Alta Especialidad en próximas fechas.
8: Asimismo, mencionó que parte de los beneficios de ser IMSS-Bienestar es el trato digno, el nuevo modelo de universalización de servicios de salud y el ahorro de 2.9 millones de pesos de las familias que utilizan algún servicio médico gratis en el estado.
1: Vámonos con Alejandro, nos tiene más información. Adelante.
9: Gracias, Humberto. Así es, ya casi es momento del corte, pero antes quiero contarles que llegaron las Mac ofertas de La Macarena, el proveedor de insumos para tu negocio. 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Vamos a un corte, pero ya regresamos a CIPSE Noticias más temprano.
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0: Ya estamos de regreso aquí en CIPSE Noticias más temprano y es momento de saludar a su doctor en pensiones, esta vez en la distancia, porque don Jaime Gutiérrez lo tenemos por vía Zoom. ¿Qué tal, don Jaime? ¿Cómo se encuentra? De nuevo, un gusto tenerlo con nosotros.
1: ¿Qué tal, don Alejandro? Amable tele y radio audiencia, compañeros del estudio. Un gusto saludarlos en esta mañana y una gran disculpa porque se me juntó el lavado y el planchado y pues otras actividades ahí de paso, ¿verdad? Pero la próxima semana sí estaremos con ustedes.
0: No se preocupe, don Jaime, nosotros entendemos perfectamente. De hecho, le agradecemos que tenga el tiempo de tomar esta llamada para contestar otra duda, porque de nuevo, ¿qué cree? Le tengo dudas de cosas que ya pasaron.
1: Vamos a verlas, oiga.
0: Le doy lectura y le comento que ya pasaron porque es de hace un tiempo. Dice, don Jaime, buenos días. ¿Cómo puedo comprobar una relación laboral antes de que se timbraran los recibos de nómina? Pregunto porque en el IMSS me descontaron en mi pensión semanas de 1991 a 1996. Y claro, me salió muy baja mi pensión. ¿Hay algo que yo pueda hacer? Y si tiene algún número para recibir más asesoría. Muchas gracias.
1: Gracias, pues mire, sí, con mucho gusto, pero antes que nada quiero aprovechar y mandarle muy rápidamente una enorme felicitación y abrazo a nuestra líder, a nuestra guía, a nuestra directora de noticias, Elena Arcila, por el reconocimiento recibido por la trayectoria y el mérito en el ámbito periodístico. Un abrazo fraterno a reserva de que se lo demos personalmente. Volviendo a la pregunta, pues sí, definitivamente entre 1991 y 96 todavía no habría la obligación de timbrar los recibos de nómina y pues prácticamente aquí, si hubo una relación de trabajo con patrón persona física, es muy importante que nos preparemos antes de meter la solicitud de pensión porque pudiera ser que el instituto nos desconozca algunas relaciones laborales.
0: Ok. Ahora, don Jaime, ¿esto qué tan, digamos, común suele ser? O sea, ¿sí es algo que suceda comúnmente son casos?
1: Está resultando ser algo común. Okay. Está resultando ser algo común porque ahora con tanta facilidad que tiene el instituto para en un momento dado, hasta por estadísticas, vamos a decirlo así, los motores de inteligencia artificial que están apoyando al instituto en el análisis de las solicitudes de pensión, pues pueden intuir, porque ellos no piensan, simplemente intuyen que aquí hubo una relación laboral y basta que la desconozcan para que le dejen la carga de la prueba al trabajador que está presentando solicitud de pensión.
0: Don Jaime, en este caso de particular de esta persona que tiene pues casi 5 años o 5 años que no le aparecen algunas semanas, ¿qué se puede hacer en este caso? ¿Tiene que acudir al instituto? ¿Tiene que llamar a alguien? ¿Tiene que buscar nóminas?
1: Bueno, lo que él tiene que hacer es desvirtuar la postura del instituto a través de presentar los avisos afiliatorios de alta, de movimientos salariales o de baja. Eso le ayudaría mucho y sería la prueba de todas las madres, la madre de todas las pruebas, ¿verdad?
0: Claro.
1: Entonces, también es importante que pudiera tener algunas referencias de cartas de renuncia, carta de separación, carta de liquidación, el finiquito laboral que le dieron lo debe de tener por ahí, cualquier credencial de identificación que le hayan otorgado también puede ayudar. Si se firmó algún convenio ante la Junta Federal de Conciliación y Arbitraje de aquel entonces, puede ser otra evidencia. También puede ayudar el histórico de aportaciones al Infonavit. Pudiera hacerse una consulta a través de Plataforma Nacional de Transparencia a la Secretaría de Hacienda y Crédito Público y preguntar las aportaciones que se hicieron en favor del impuesto sobre el producto del trabajo de ese trabajador. Si el patrón en ese momento estaba registrado o no estaba registrado. Y en todos los casos yo sugeriría buscar la ayuda también de la Procuraduría Federal de la Defensa del Trabajo. Ahí pudieran indicarle también de alguna manera cómo obtener evidencias y demostrar esto, porque a partir de que recibimos la solicitud de pensión en ventanilla, se tienen, y ya una vez otorgada la resolución de pensión, a partir del día siguiente tenemos 15 días hábiles para desvirtuar esta situación a través del recurso de inconformidad. que se presenta al Consejo Consultivo Delegacional y ya será este quien dictamine si efectivamente ratifica la decisión del instituto, le obliga a que la modifique en favor del trabajador o todavía pueden incluso hasta descontarle más semanas, ¿no? Entonces, ya con esa resolución, pues ya podrá verse si se acude ya ante un centro conciliatorio o si se va ya a un tribunal de lo laboral para dirimir el asunto.
0: Don Jaime, nos queda un minuto, pero sí quería preguntarle. En este caso, en esta pregunta, no nos dice cuántas semanas se le descontaron. Pueden haber sido, pues, todas las de un año o más. ¿Cómo
1: Sí.
0: afecta esto en la pensión?
1: Bueno, esa es otra de las cuestiones que tenemos que revisar. Definitivamente, si el señor tenía 1.000 semanas y le están desapareciendo 250, por decir así, entonces tenemos que buscar, primero que nada, las relaciones laborales con patrones, personas físicas, que son las más endebles, son las que más llaman la atención al instituto y vemos cuántas estuvieron con cada patrón y hasta reunir las que nos den las semanas descontadas y ahí prácticamente es donde debemos trabajar en esas relaciones laborales para comprobar que el instituto se equivocó al no considerarlas, pero la carga de la prueba me la deja a mí y pues carambas, es algo difícil porque difícilmente también guardamos papeles de aquellas épocas.
0: Así es, don Jaime. Muchísimas gracias por darnos claridad con esta duda, como lo hace usted cada miércoles. Le agradecemos mucho. Y aquí nos preguntan dónde pueden encontrar más información. Por favor, díganle a la gente que nos ve y nos escucha dónde le pueden encontrar para obtener soluciones como esta.
1: Con muchísimo gusto pueden escribirnos solicitando cita para la consulta al 99 99 10 05 54 o al correo electrónico que aparece en la parte inferior de pantalla.
0: Así es, el correo es miretiroypensión@gmail.com. Ahí le vamos a estar escribiendo, le vamos a estar mandando mensaje. Le agradecemos mucho que esté con nosotros como cada miércoles y el otro miércoles, ya la otra semana, le esperamos aquí con nosotros. ¿Qué le
1: Con
0: parece?
1: mucho gusto, será un placer. Saludos a los compañeros.
0: Que tenga un excelente resto de semana, don Jaime. Le mandamos un abrazo.
1: Igualmente.
0: Ahora vamos a continuar con la información, por eso vamos con Humberto. Humberto, ¿qué más nos tienes?
2: Gracias, Alejandro. Nos vamos con otros temas. Se llevó a cabo la Feria de Ciencias y Saberes Mayas, denominado Herencia y Futuro, en el cual estudiantes de secundarias de la entidad presentaron iniciativas basadas en metodología científica para contribuir con el entorno.
3: Cumple 100 años la educación secundaria en México y durante este tiempo este nivel educativo ha evolucionado, adaptándose a las nuevas necesidades de la comunidad, preparando al alumnado en áreas como innovación, pensamiento crítico y trabajo en equipo.
4: Durante un siglo, las escuelas secundarias han contribuido al desarrollo de conocimientos, valores, identidad y compromiso social, consolidándose como espacios fundamentales para la construcción de ciudadanía y el fortalecimiento del tejido social. En Yucatán, este legado se refleja en una sólida red.
3: Al inaugurar la Feria de Ciencias y Saberes Mayas, Herencia y Futuro, donde participaron 30 equipos, se dijo que actualmente existe una red de 463 escuelas distribuidas en los 106 municipios, 196 telesecundarias estatales, 85 técnicas y 55 federales que atienden a 90.000 estudiantes, con el respaldo de 5.000 docentes y 3.000 personal de apoyo y asistencia educativa.
5: Colocan a nuestros estudiantes en la línea correcta de privilegiar sus gustos, sus estudios, sus tendencias. Hoy, con la apertura de este proyecto que viene a ser valorado por todos nosotros, me da muchísimo gusto saber que nuestros alumnos, particularmente de secundaria, vienen desplegando ya sus perfiles que van a seguir a lo largo de toda su carrera. Y encontrar también gustoso de que hay la aceptación de instituciones superiores.
3: Por su parte, el secretario de Educación Estatal, Juan Balam, informó que uno de los enfoques que están siguiendo es la metodología STEM, mostrando a la ciencia como una herramienta que permite entender el contexto y realidad, fortaleciendo la curiosidad y el pensamiento crítico.
6: Refleja la visión del gobierno del Renacimiento Maya que encabeza nuestro gobernador, el maestro Joaquín Díaz Mena, que tiene la visión clara de que la educación humanista, cercana, incluyente y con raíces firmes, hay que impulsarla con toda la decisión de un gobierno que cree y piensa en las nuevas generaciones.
3: En la actividad participaron equipos de toda la entidad, mostrando los conocimientos y habilidades adquiridos durante el curso escolar, aplicándolo a las necesidades de su comunidad para el beneficio de su entorno.
2: Alumnos de México y el mundo realizan investigaciones bajo la tutela de catedráticos en la Universidad Autónoma de Yucatán.
7: Inauguran el Verano de la Investigación Jaguar Científica y Tecnológica del Pacífico, programa Delfín, organizado por la Universidad Autónoma de Yucatán, una iniciativa que reúne los conocimientos de expertos y alumnos para la elaboración de nuevos proyectos. Guadalupe Reyes, del Centro de Investigaciones Dr. Hideo Noguchi, comparte el mensaje de bienvenida.
8: Han decidido destinar este periodo de su vida a conectar de manera profunda con el conocimiento científico. Han decidido empacar sus dudas, sus libretas, sus computadoras y sus expectativas. En muchos casos, recorriendo largas distancias, cruzando fronteras estatales e internacionales.
7: En esta edición participan 328 alumnos de México y el mundo, provenientes de 40 instituciones educativas que contarán con el apoyo de 200 investigadores de la UADY, explica Marcela Zamudio, directora general de Desarrollo Académico de la UADY.
9: Lo que queremos hacerlo es en comunidad, resolviendo problemas reales, conectando diferentes disciplinas. Una sola disciplina, una sola persona no puede resolver los problemas. Tenemos que hacerlo de manera multidisciplinaria, en equipo, en comunidad, pensando en los problemas reales que debemos atender.
7: Durante 7 semanas integrarán proyectos en áreas de salud, ciencias sociales, biológicas y agropecuarias. Ambos programas concluirán el próximo agosto con la presentación de los trabajos finales.
2: Y ahora vámonos con Abril, que ya nos tiene más. Adelante.
10: Gracias, Humberto. Así es, tenemos más información. Es momento de conocer acerca de la situación del clima con IMPAC.
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12: Muy buenos días tengan todos ustedes en esta mañana del miércoles 10 de junio del 2026. Vamos a hablar de las condiciones del tiempo que se esperan para el día de hoy. Pues van a continuar las lluvias, a un incremento en el potencial de estas lluvias que van a estar cayendo por la tarde y por la noche, debido a un canal de bajas presiones acompañado de un área de mal tiempo que irá poco a poco ingresando a la península de Yucatán. Por lo que se esperan que las lluvias sean generalizadas, pero siendo más fuertes en la zona centro y este del estado. Las temperaturas máximas esperadas, 32-34 para la ciudad de Mérida, interior del estado, la costa de 30-31 grados Celsius, la radiación solar de 900 a 1000 watts, la ultravioleta de 9 a 10 unidades y la sensación térmica o bochorno de 46 a 48 grados Celsius. El viento va a soplar del este y sureste y el cielo va a estar de medio nublado a mayormente nublado. Tengan todos ustedes muy buenos días.
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10: Ya escucharon, amigos, hay que seguir teniendo estas precauciones ante el clima. Vamos a una pequeña pausa, pero quédese con nosotros que ya regresamos a CIPSE Noticias más temprano.
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0: Gracias por continuar con nosotros. Vamos a mandarle saludos a las personas que se han puesto en contacto con nosotros a través de nuestras redes sociales. Recuerde que nos encuentra como @tipsenoticias en Facebook, Instagram y X. Le mandamos un gran saludo a Verónica Novelo, Janet Castro, Landy Sansores, José Méndez y Javier Sansores. Gracias por permitirnos iniciar su mañana junto a ustedes. Y también quiero platicarles acerca del mundo deportivo porque, por supuesto, tenemos más información del fútbol. Vamos a conocerlo.
1: Bienvenidos a La Dosis Deportiva. El Wolverhampton anunció oficialmente el regreso de Raúl Jiménez para la próxima temporada de la Premier League. Tras su salida del Fulham, el delantero mexicano firmó un contrato por 2 años con opción a uno adicional en el marco del 150 aniversario del club. En su primera etapa con los Wolves entre 2018 y 2023, disputó 166 partidos y anotó 57 goles, incluyendo una campaña de 27 tantos en todas las competiciones. Jiménez fue pieza clave en la clasificación del equipo a los cuartos de final de la Europa League 2019-2020. Su regreso representa una apuesta por la experiencia y conocimiento de la identidad del club, donde ya es considerado uno de los referentes históricos. Y ya de cara al Mundial, el juzgado primero de distrito en materia civil resolvió que la Asociación Mexicana de Titulares de Palco y Plateas no podrá ingresar alimentos ni bebidas al Estadio Azteca durante la Copa organizada por la FIFA. La decisión emitida el 9 de junio por el juez Oswaldo Alejandro López Arellanos obliga a cumplir estrictamente con la normativa internacional del organismo. La empresa Oyamani, responsable de la operación del inmueble, mantiene sus derechos y obligaciones en la organización. El fallo deja sin efecto las medidas solicitadas por Roberto Ruano, presidente de la asociación, quien alegaba un contrato de 99 años firmado en los años 60. Con ello, cualquier intento de introducir alimentos o bebidas al estadio será considerado ilegal bajo las reglas de la FIFA. Dejando el fútbol de lado, les tengo que platicar que la estadounidense Serena Williams regresó a la competencia profesional tras casi 4 años de ausencia, debutando con una victoria en el torneo Queen's Club de Londres. A sus 44 años, la ganadora de 23 títulos de Grand Slam se presentó en dobles junto a la canadiense Victoria Emboko, derrotando a Erin Rufflin y Nicole Melichar Martínez por 7-6 y 6-2. Más de 9.000 aficionados llenaron la Andy Murray Arena para presenciar su regreso 1.375 días después de su último partido oficial. Williams alcanzó velocidades de hasta 120 millas por hora con su servicio y cerró el encuentro con 2 aces consecutivos. Para explicar su inesperado regreso, Serena solo comentó que prefería estar jugando a solamente estar sentada en casa. Hasta aquí nuestros deportes. Continuamos con más en CIPSE Noticias más temprano.
0: Este miércoles, Claudia Durán nos platica cómo soltar. Acompáñeme a ver qué dijo.

0: miércoles de conexiones, y ya nos acompaña Claudia Durán. Hola, Clau, bienvenida.
1: Elena, buenos días. Buenos días, muy buenos días a todo el auditorio.
0: Hoy vamos a hablar, como la semana pasada hablamos de las personas que drenan energía, hablemos de cómo soltar, porque según la neurociencia...
1: Exactamente, esto es real.
0: Ajá, tiene que ver con tu físico, con el ser humano que eres. Así no es nada más una cuestión de, ay, el universo.
1: Me lo imaginé que me drenó energía. Tampoco es, no puedo porque mi alma no puede soltar. No, hay un porqué detrás, ¿no? Hay biología, hay... Entonces es lo que les quiero platicar rápidamente el día de hoy.
0: ¿Por qué nos cuesta soltar?
1: Dímelo. Elena, el cerebro ama lo que es predictible, lo seguro, ¿ok? Está diseñado para ahorrar energía y mantenernos en un lugar seguro. La supervivencia, ajá. Entonces, por eso creamos estos patrones de hábitos, conexiones conocidas. A los niños, cuando los vamos formando, ¿no?, les damos estos hábitos para que se vayan sintiendo seguros. Entonces, aunque una situación no nos haga felices, si es algo habitual, el cerebro la percibe como algo, como segura.
0: Ok.
1: Ajá, no soy feliz, pero mi cerebro, pues, está seguro, sí. Ya sabe qué va a pasar, ¿no? Entonces,
0: a ver, exacto. Ahí está el peligro.
1: Exactamente, Elena. Es un peligro. Entonces, cuando viene algo desconocido, se activa una alerta.
0: ¿Ok?
1: Sí. ¿Te quedaste con lo primero?
0: Sí.
1: ¿Quieres preguntarme algo?
0: No, sigue, porque para que podamos evolucionar.
1: Ok. Entonces, cualquier cambio que pase en nuestras vidas, el cerebro lo va a detectar, te digo, como algo ya no seguro, y por eso tenemos insomnio, ansiedad, le damos vueltas a cómo va a ser el trabajo nuevo, porque necesitamos tener control.
0: Pero entonces, según esto, el cerebro prefiere... tener como compañía, vamos a decir, no laboral. Mi mejor amiga es un vampiro energético.
1: Pero,
0: como yo ya sé cómo es su comportamiento, prefiero vivir eso sube y baja que cambiar de amigo.
1: Tu cerebro te lo muestra como algo seguro. Por eso aquí ayudamos a evolucionar la conciencia para que tomemos decisiones conscientes y no automáticas.
0: Ok.
1: Ajá, ahora pero sí. Ajá, tu cerebro lo va. Esto es seguro, ya sé lo que me va a decir mi amiga. Entonces, ay, ya voy a ir a que se queje. Voy a conocer a alguien nuevo y no sé de qué voy a hablar.
0: Ok.
1: Entonces, cuando nos vinculamos el cerebro con otras personas, ¿no? El cerebro... pues libera dopamina, oxitocina, serotonina, si es una buena relación. Pero también, nos acostumbramos a lo que biológicamente se libera. Por eso digo, lo seguro, ya sé que me va a generar acá.
0: Aunque no te convenga,
1: aunque no me convenga.
0: De forma saludable.
1: Exactamente. Okay. Sí, está muy terrible. Por eso digo, prefiero una relación no feliz. Pero, o sea, el cerebro, nuevamente, o sea, la biología.
0: Entonces, por eso hay relaciones amorosas o matrimonios que duran eternidades, aunque sea un calvario, ¿puedo usar la palabra?
1: Sí, Elena, okay. Por eso hemos hablado, ¿no?, de cómo dejar ir, de cómo soltar, pero no habíamos tocado esta parte, que le podemos decir al doctor Lauro que nos ahonde un poquito más en esta parte,
0: ¿sí?,
1: de la ciencia y de la biología, de cómo el cerebro, pues, nos hace repetir lo conocido para sobrevivir. Es nuestra humanidad.
0: Es que estoy pensando que eso también puede tener los nexos con los hábitos no saludables que repites.
1: Efectivamente. Efectivamente, Elena. Hoy nos iluminamos mucho.
0: ¡Qué maravilla!
1: Porque si sobrevivimos con esto, o sea, con lo que sea que repitas, con lo que no, a lo mejor no eres muy feliz, pero si ya sobreviví con esto antes, pues lo sigo haciendo. El cerebro ya lo reconoció como algo así, okay, ¿no? Entonces, por eso aquí aparecen las frases como, hablando de relaciones, siempre termino con relaciones parecidas, o no quieres salir de esta zona de confort.
0: Por eso repites luego, o sea, este novio que se parece al otro novio, y los busco mujeriegos, o los busco flojos.
1: O, por ejemplo, fumar, o algún hábito no saludable.
0: Okay.
1: Sé que no me hace bien, pero es que no puedo dejarlo. Es una rutina que el cerebro ya...
0: Es que acabo de caer en
1: sobrevivir
0: eso.
1: Ahí.
0: Y creo que estoy terapiando en vivo. A ver,
1: sí.
0: Y luego...
1: Pero qué bien, porque le muestras a la gente cómo, de verdad, cierta información hace ese cambio.
0: Sí, claro.
1: Y esas son las nuevas rutas neurológicas. Por eso digo, no todo está perdido. O sea, si tu cerebro ya reconoce algo, sí podemos tener esa neuroplasticidad de cambiar nuestra manera de pensar para que nuestro cerebro ya se vaya adaptando a una nueva biología.
0: Esta consulta la voy a pagar, claro, te lo prometo. ¿Y qué hay que hacer?
1: Bueno, te decía yo, es neuroplasticidad y tenemos que tener nuevas creencias. Pero bueno, otra vez regresando un poquito para que siga entendiendo la gente este apego que tenemos de pronto y no queremos soltar, el dolor emocional y el dolor físico se parecen en el cerebro, Elena. Okay. Entonces, por eso también hay estudios que muestran que cuando dejas a alguien, o sea, o algo, tienes ese dolor físico.
0: El cigarro, digamos. Hasta te tiembla la mano.
1: Sí, bueno, ahí también hay una sustancia química que bueno,
0: crea esta adicción. Pero es lo mismo si es con el cerebro cuando dejas a otra persona.
1: Exacto, una despedida, pues que me duele el corazón y sí.
0: Pero es que además, física, vamos a tener que seguir hablando de esto porque ya se acabó el tiempo. Pero diría Osiris Gaona, una bióloga muy reconocida de la Universidad Nacional Autónoma de México, cuando dejas a alguien, también hay una cosa de la microbiota en la convivencia que tiene que ver con tu estómago, y cuando dejas a una pareja, físicamente tu cuerpo ya no tiene microbios que antes compartían. Entonces hay una ausencia.
1: Ajá. Bueno, ahí ya creo que habla un poco más de esa biología y de ese intercambio a lo mejor con una pareja, ¿no?
0: Claro, por eso te digo que sí. Si la neurociencia dice lo que dice y la microbiota también, ahí están las cosas de por qué es tan complicado.
1: Es bien complicado, exacto. Te digo,
0: vamos
1: no
0: a anexar, invitemos a Osiris.
1: Por eso es complicado, ajá, tiene que ver esto del cerebro. Entonces, por eso la neuroplasticidad, vuelvo a poner, la buena noticia es eso, el cerebro se puede reconfigurar. Entonces, hay que cambiar nuestros pensamientos. Hoy cambiamos unos, nos dimos cuenta de algo, somos bien conscientes.
0: ¿A qué pasa?
1: Hábitos, emociones, experiencias repetidas. Podemos aprender a soltar. Sí podemos aprender a soltar. ya no le vas a echar la culpa al cerebro. O sea, ya hoy entendí por qué me dio tanto. Mi cerebro sí es real que manda todas esas sustancias, pero se puede cambiar.
0: Con eso me quedo. Gracias, Claudia Nura.
1: Encantada, Elena.
0: Muy maravillosa la terapia de hoy. Si tiene dudas o preguntas, aquí aparecen las redes sociales de Claudia Durán y puede enviarle mensaje para

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0: Sitze Noticias. Más temprano, la secretaria de Infraestructura para el Bienestar, y viene a platicarnos sobre el Plan Renacimiento Mérida, la secretaria Alaine López. Muy buenos días, bienvenida.
1: Muy buenos días, Humberto, y un saludo, por supuesto, a todos los que nos están viendo.
0: Se anunció este Plan Renacimiento Mérida.
1: Es correcto, el día de ayer estuvimos acompañando al gobernador, al maestro Huacho Díaz Mena, justamente en la conferencia mensual mañanera, donde se presentaba ya esta primera fase de lo que es el Plan Renacimiento para Mérida, justamente el diagnóstico de donde parte cada una de las acciones que se están visualizando. Y bueno, este diagnóstico va en tres sentidos, por supuesto, es el tema de movilidad y vialidades, agua y por supuesto seguridad. Esto quiere decir que el Plan Renacimiento busca más para Mérida, busca poder tener esta construcción de manera ordenada. Y hay datos que nos gusta mucho resaltar, por supuesto, de dónde surge toda esta necesidad, que es con una visión a largo plazo. La primera de ellas es el crecimiento que se ha dado en los últimos 5 años en la población en Yucatán. Tenemos un 20% de crecimiento en estos últimos 5 años, es un crecimiento considerable, y aparte que va a continuar, que eso es algo muy importante. Tenemos que planear, tenemos que construir de manera ordenada, y eso implica, este crecimiento implica retos en materia de agua, en materia de movilidad, en materia de vialidades, de conectividad y por supuesto en materia de seguridad, que es lo más valioso y lo más preciado que tenemos. Y a la par también con el crecimiento de nuevas personas, nuevas familias llegando a nuestra ciudad, la consolidación de la zona metropolitana también, que esto es un punto muy importante porque cambia la dinámica de poder planear, de poder crecer y de poder proyectar grandes proyectos, valga la redundancia, como hoy es el Plan Renacimiento para Mérida. Es también el crecimiento de las unidades vehiculares. Esto ha tenido un incremento del 79%, estamos hablando de casi 800,000 vehículos que transitan en la región día con día, y de los cuales 200,000 transitan sobre el periférico de Mérida, que es uno de los principales puntos a atender derivado del diagnóstico que se presentó el día de ayer.
0: Están claras las necesidades, están claros los puntos que había que atacar. ¿Se viene entonces un análisis en cuanto a qué es lo que se va a estar implementando?
1: Sí, claro, el día de ayer se presentaba de la mano también de lo que es el diagnóstico y derivado de este análisis, que es se presentó por parte de la JAPAI el estatus de la red hídrica, los retos que se presentan, las zonas donde se proyecta la intervención. De igual manera, a través de la Secretaría de Infraestructura para el Bienestar, se presentaban los datos que te estoy platicando en este momento, acompañado también de un listado de proyección de dónde se necesitan las intervenciones, tanto viales como de movilidad. En este sentido, estamos hablando que son dos componentes para la consolidación de una red metropolitana.

0: Metropolitana de Vialidades Seguras. La primera es el periférico de Mérida, un periférico seguro que se proyectan diversos puntos de intervención de modernización bajo los puentes para poder conectar con el cruce hacia afuera de periférico, donde se están dando, por supuesto, los desarrollos, donde hay puntos de conflicto, donde ha habido también más accidentes viales. Y hacia adentro de la ciudad tenemos un componente también de corredores urbanos. ¿Qué quiere decir esto? Son las vialidades hacia adentro de la ciudad que presentan también grandes retos, como el circuito Colonias, Avenida Aviación y el corredor que transita hacia el municipio de Humán.
1: ¿Se ha hecho un cálculo más o menos del recurso que se tendría o que se estaría haciendo en cuanto a la inversión?
0: Estamos trabajando justamente en los proyectos ejecutivos, en los análisis costo-beneficio, por supuesto, también en los estudios que derivan para el aforo y para la movilidad, y en todo lo que complementan los proyectos ejecutivos que se estarán, por supuesto, también presentando. Ayer el gobernador, el maestro Huacho Díaz, comentaba un punto muy importante, y es que este proyecto, el Plan Renacimiento para Mérida, se tiene que construir de la mano de la gente. ¿Qué quiere decir esto? Que se estarán aperturando, dada la información que se presentó, 16 foros de consulta ciudadana para quienes quieran, por supuesto, participar, dar su opinión y que nos ayuden a priorizar el sentido de cada una de las obras que se va a construir. Esto es algo muy importante porque para poder planear, para poder determinar el orden de dónde vamos a iniciar, qué tanto vamos a consolidar y demás, es importantísima la participación ciudadana y escuchar quienes viven cada una de estas complicaciones día con día. Y bueno, no queda fuera el tema de la infraestructura de seguridad, que eso es un punto muy, muy importante. Si bien la seguridad en Yucatán se mantiene, Mérida se encuentra dentro de las ciudades más seguras en manera particular, llamémosle, y en este mismo sentido tenemos que ir consolidando y creciendo en infraestructura en seguridad. ¿Qué quiere decir esto? Podemos observar hoy cómo han crecido los desarrollos inmobiliarios. Hoy existe un Plan Nacional de Vivienda que también representa acceso a vivienda digna para miles de familias en Mérida y en todo el estado de Yucatán. Y eso implica poder también fortalecer la infraestructura en materia de seguridad, en tema tecnológico, pero también en implementar bases y centros estratégicos de la Secretaría de Seguridad Pública hacia estos nichos de desarrollo urbano e inmobiliario que se vienen desarrollando de años para atrás. Y bueno, estamos hablando de poder entrar a tener un plan con una visión estratégica de largo plazo a lo que nos ha hecho durante más de 60 años.
1: Contemplando todo lo que nos acaba de comentar, ¿cómo se irían dando los tiempos para todos estos planes?
0: Dentro de lo que es lo que sigue, en los próximos 70 días se estarán desarrollando los foros y estas consultas. También se van a estar aperturando también espacios y buzones digitales para quienes no puedan ir de manera presencial. Y en este sentido, posterior, también se estarían esperando el que entre los diputados, las diputadas y los diputados al receso, que ya vuelvan a sesionar para poder estar presentando también la propuesta para el acceso a los 1.500 millones de pesos iniciales. Y por supuesto, en semanas anteriores, cuando el gobernador anuncia este gran plan, el Plan Renacimiento para Mérida en materia de movilidad, de agua y seguridad, fue de la mano con la presidenta de la República, la doctora Claudia Sheinbaum. Así que, bueno, sabemos que esto es una visión a futuro, es una visión con respaldo del gobierno federal también en materia de inversión y, por supuesto, también se estará dialogando con las autoridades municipales que inciden en toda esta proyección, que es prácticamente Mérida y la zona metropolitana.
1: Estos 1.500 millones lo comentaba como iniciales porque se estarían complementando con la parte del recurso federal.
0: Totalmente estaríamos haciendo equipo con el gobierno federal.
1: Correcto. Secretaria, pues algo más que quiera comentar.
0: Por supuesto, invitar a la ciudadanía a estar muy, muy pendientes. Estaremos comunicando dónde y cuándo se estarán llevando a cabo estos foros a manera de consulta para poder, por supuesto, fortalecer e incluir la visión ciudadana en cada una de las acciones que estarán llevando a cabo el Plan Renacimiento para Mérida y para la zona metropolitana.
1: Gracias por la visita y por la plática. Esperamos próximamente para ver cómo va avanzando el tema.
0: Gracias.
1: Gracias. Vámonos con los espectáculos. Adelante.

0: Gracias, Humberto. Así es, ya estamos aquí en los espectáculos. Y mi querida Nan, tenemos una noticia tal vez no tan buena.
1: Ay, sí, una noticia sumamente lamentable para el mundo de la música, sobre todo para el mundo del espectáculo. Y me refiero a nada más y nada menos que el papá de Alessandra Rosaldo, el señor Jaime Sánchez Rosaldo, que bueno, era un reconocidísimo productor musical y representante artístico. Precisamente fue representante de Sentidos Opuestos, fue representante de Lucero, de Chacho Gaitán, de grandes artistas. Y bueno, él falleció a la edad de 84 años de edad. De acuerdo con los primeros reportes, la causa habría sido un infarto cardiovascular. Y bueno, a lo largo de varias décadas, sabemos que Sánchez Rosaldo construyó una gran trayectoria, una lamentable pérdida para el mundo musical, como te comento.
0: Así es, pues cada vez vemos que se nos va más y más gente talentosa haciendo... Hombre. Pues afortunadamente tuvo una gran carrera y será recordado justamente por eso, porque haber trabajado con nombres como los que trabajó, pues no es cualquier cosa, ¿no? Claro. Habla muy bien de su trayectoria, de él como profesional y de que pues tenía el ojo bien puesto en la gente para ver talento.
1: Claro, claro, pero qué padre experiencia de vida, ¿no? Poder hacer también famosa y compartir esa sabiduría, ese legado con los tuyos, pues se ha de sentir algo muy, muy grande. Ellos siempre fueron muy cercanos. Sí. Entonces, bueno, le mandamos nuestro pésame a Alessandra y toda la familia y que descanse en paz Jaime Sánchez Rosal.
0: Así es, que descanse en paz el señor Jaime Sánchez. Y mi querida Nan, te tengo otra nota que también es un poco alarmante, es un poco preocupante para muchas de las fans de Aaron Mercury. Y esto es porque pues sufrió un aparatoso accidente hace unos días y lamentablemente iba conduciendo su camioneta y pues sufrió un accidente automovilístico y pues se publicó en redes sociales, lo publicaron en su cuenta de Aaron Mercury por YouTube y pues mostró los daños que sufrió el vehículo y pues afortunadamente una barrera evitó que la situación, una barrera como de contención, evitó que este accidente llegara a algo un poco más fuerte, que sea algo un poco más aparatoso y que alguien pudiera sufrir una desgracia.
1: Yo no sé qué pensar de este tipo de acontecimientos cuando luego posan al lado del carro chocado.
0: Sí.
1: Como si fuera un logro, como si fuera algo bueno. Hay que recordar que él es creador de contenido y que, bueno, afortunadamente no, desgraciadamente tienen en sus manos como el poder de... responsabilidad, convocatoria de muchos jóvenes y al hacer este tipo de cosas...
0: Como de concientizar las cosas, no tenemos que romantizar estas situaciones.
1: Podrían hacerlo de otra manera, ¿sabes? Sí. No como un logro, porque hay fotografías, estuve viendo en donde sale así como recargado con el coche y cruzado.
0: Sí, es como de, no es algo bonito.
1: Mira, sobreviví. Pues, sí. No, al contrario, qué bueno que está bien, nos da muchísimo gusto eso, pero pues sí hay que tener cuidado de cómo compartimos, ¿no?
0: Sí, cómo abordamos esos temas. Claro. Así es, sí. Afortunadamente, pues él está bien, todos sus fans se encuentran tranquilos, pero como bien mencionas, recuerden que pues si, al menos en esta parte de la República que está lloviendo, pues tome precauciones si va a manejar, tome su distancia, recuerde mantenerse tranquilo, porque luego la lluvia no nos deja ver.
1: Aunque sean gotitas chiquitas, porque luego es cuando más resbaloso se pone el asunto, así es que bueno, hay que tener nuestras precauciones, tomar precauciones.
0: Así es, siempre tener cuidado, qué bueno que todos estén bien. Mi querida Nan, estos fueron los espectáculos por el día de hoy, ¿qué te parece?
1: Me parece muy bien, vámonos a un corte, ¿te parece, Alejandro? Porque todavía tenemos más información, así es que invitamos a la gente que se quede más con nosotros.
0: Así es, no se mueva que ya regresamos.
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3: 8:46.
4: 8:46.
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donde se encuentren, sea en su hogar, en el trabajo, en el transporte, en el tráfico, pues que esta semana esté transcurriendo lo mejor posible para ustedes. Y bueno, hay muchas cosas que mencionar tan interesantes en estos días. Bueno, no está de más mencionar que el día de mañana comienza el esperado Mundial de Fútbol para muchos, tan hablado, tan comentado. Y pues lo que deseo para todos es que sea lo mejor en el espíritu competitivo y deportivo, tanto para quienes participen como para la mayoría de los mexicanos que seremos espectadores, iniciando con la selección mexicana el día de mañana, este jueves. Entonces, a vivir de verdad con un buen espíritu y que sea un momento de convivencia, de emoción, de pasión también, pero sobre todo viviendo en fraternidad y conviviendo de la mejor manera posible, dándole a cada cosa su lugar. Este mes el Santo Padre, el Papa León, dedica a sus intenciones de oración precisamente al deporte y a los que se dedican a ello. Entonces oremos también para que todo esto, sobre todo en nuestro país y en los países que son sede del Mundial, puedan transcurrir de la mejor manera posible. También, pues no apartemos la mirada y el corazón del viaje que el Santo Padre está realizando en España, tanto en Madrid como en Barcelona, donde se encuentra. Bueno, que ha sido un viaje extraordinario, no se pierdan las imágenes, las escenas, los videos cortos, los mensajes que el Papa ha dado, ha tenido una recepción extraordinaria. Yo me pongo a pensar, si así es, ha sido recibido el Papa en España, ¿cómo sería recibido en México cuando venga? Bueno, pues ha sido de verdad un signo de la presencia de Dios que camina con su pueblo y de la gran fe que hay en un país donde el fervor no es tan alto como en Latinoamérica. Sin embargo, pues hemos visto tantos signos y testimonios de amor y de la presencia de la Iglesia en España. No dejen de seguir esta visita del Santo Padre en el antiguo continente, como le llamamos, en España, pues, para ver la presencia de Dios. Y bueno, yo creo que el elemento y el signo más presente y que estamos celebrando ahora en el mes de junio, además, más que el Mundial, más que la visita del Papa, indudablemente la fiesta del Sagrado Corazón de Jesús, que celebraremos pasado mañana, este viernes 12 de junio. El corazón de Jesús es lo máximo que podemos tener para nosotros en nuestra vida y hay que vivirlo y celebrarlo, sí, sin descuidar las otras cosas que igual son importantes, pero teniéndolo al centro de nuestra fe. Y de estos días sabemos que todo el mes de junio lo dedicamos al Sagrado Corazón, pero además, pues en este día que es su fiesta, su solemnidad, vamos a dedicarle un pensamiento especial. Yo les invito a celebrar esta festividad teniendo en cuenta algunas ideas de este documento. Sí, ahorita, insisto, tienen muchos la mente en el Mundial y en la visita del Papa a España. Sí, eso es muy bonito, muy importante, pero el Sagrado Corazón de Jesús se lleva a la delantera en todas las celebraciones de esta semana. Y bueno, les invito yo y les comparto a leer, a meditar esta que fue la cuarta encíclica y la última del Papa Francisco, que se llama Dilexit Nos, es decir, nos amó. Y esta encíclica del 2024, publicada en octubre de ese año, habla sobre el amor humano y divino del corazón de Jesucristo. No se lo pierdan, que es una joya. Les comparto solo unas ideas, y esto vamos a meditar en esta cápsula. Quien tenga, bueno, está en internet publicado, es de libre acceso. El Papa Francisco nos lo regala. Y voy a leerles y a compartirles unas ideas del número 32 en adelante para celebrar esta extraordinaria fiesta del Sagrado Corazón. Estamos en un capítulo que se llama Gestos y Palabras de Amor. Y nos dice el Papa Francisco desde su magisterio en el número 32, a propósito, tratemos de seguir estas líneas. El corazón de Cristo, que simboliza su centro personal, desde donde ahora brota su amor por nosotros, es el núcleo viviente del primer anuncio. Allí está el origen de nuestra fe, el manantial que mantiene vivas las convicciones cristianas, ahí en el corazón de Jesús. Como nos ama Cristo, estamos ya en el número 33, como nos ama Cristo es algo que Él no quiso explicarnos demasiado. Lo mostró en sus gestos. Viéndolo actuar, podemos descubrir cómo nos trata en cada uno de nosotros, aunque nos cueste percibirlo. Vayamos entonces a mirar allí donde nuestra fe puede llegar a reconocerle, en el Evangelio. Dice el Evangelio que Jesús vino a los suyos, Juan 1:11. Los suyos somos nosotros, porque Él no nos trata como algo extraño, nos considera algo propio, algo que Él guarda con cuidado y con cariño. Nos trata como suyos,
No significa que seamos sus esclavos. Y él mismo lo niega diciendo, ya no los llamo siervos, sino amigos. Juan 15, 15. Lo que él propone es la pertenencia mutua de los amigos, que los amigos se pertenezcan. El vino saltó todas las distancias, se nos volvió cercano como la cosa más simple y cotidiana de la existencia. Y de hecho, él tiene otro nombre. Jesús es el Emmanuel y significa Dios con nosotros. Dios junto a nuestra vida, viviendo entre nosotros. El Hijo de Dios se encarnó y se anonadó a sí mismo, tomando la condición de esclavo. Filipenses 2:7. Seguimos en el número 38 de este documento, que dice: ese mismo Jesús hoy espera que le des la posibilidad de iluminar tu existencia, de levantarte, de llenarte con su fuerza. Porque antes de morir, Jesús dijo a sus discípulos: no los dejaré huérfanos, volveré a ustedes. Dentro de poco el mundo ya no me verá, pero ustedes sí me verán. Juan 14. Siempre encuentra Jesús alguna manera para manifestarse en tu vida, para que puedas encontrarte con Él. Esas son algunas líneas que comparto de esta encíclica. Son extraordinarias, de verdad. El documento no es muy grande. Bueno, tiene varios números, como 200 números. Pero desde que comienza la lectura te atrapa y te va envolviendo en ese amor. El Papa Francisco va describiendo desde su magisterio cómo es el amor humano y divino del corazón, del Sagrado Corazón de Jesús. De verdad, para meditar y para vivir, no se pierdan ese documento. Retomándolo, sabemos pues que ahora el Papa León nos ha regalado muchas cosas extraordinarias, pero esto para meditar vale la pena. Y repito estas líneas: hoy Jesús espera que le des la posibilidad de iluminar tu existencia. Siempre Jesús encuentra una manera para manifestarse en tu vida, para que puedas encontrarte con Él. Dejémonos encontrar por el extraordinario amor de Jesús y lo contemplaremos en su palabra, en los signos de la Iglesia, en los milagros actuales, en cómo se manifiesta en nuestra vida. Pero de verdad, dejarnos amar por este corazón misericordioso es llenarnos de su amor y llenarnos también de su paz. Les invito a celebrar este viernes 12 de junio la fiesta del Sagrado Corazón. Ojalá puedan ir a misa, aunque no es de precepto, pero sí de gran devoción. Ojalá puedan contemplar lo que nos dice la palabra de Dios y contemplemos también esta imagen tan bonita de Jesús, que nos quiere abrazar y que nos da su amor misericordioso. Así que a celebrar con entusiasmo al mundial, con los amigos, con los compañeros, con la familia, a seguir la visita del Papa en España, pero sobre todo a dejarnos amar por el corazón misericordioso de Jesús. Así que Jesús amoroso, Jesús manso y humilde de corazón, haz nuestro corazón semejante al tuyo. Les envío mi bendición a todos, mis mejores deseos para estos días, a vivir con ánimo y con entusiasmo, que hay muchas cosas que celebrar y en qué convivir. Así que estemos unidos en oración, recibiendo la bendición del Señor y, bueno, seguir aquí en el estudio, en CIPSE Noticias, más temprano. Muy buen día a todos.

0: Oye, okay, pues ahí tienen las recomendaciones del doctor para controlar los impulsos.
1: Sí, hay que controlar muchos de estos impulsos, mucho.
0: A mí una buena canción de los impulsos, ¿no?
2: ¿Impulsos?
0: ¿Sí? Alex Sinter. Mis impulsos son de ti.
2: Sí. Ah, sí. A ver, ¿cómo va que no las cantes?
0: No soy buena cantando.
3: ¿Cómo iba?
0: Ahí está, Nancy la va a cantar.
3: No,
0: vamos. Vamos, Nancy.
3: No me acuerdo, no, pero... yo creo que decía mis impulsos sobre ti, pero no acuerdo el ritmo.
0: Ahí está, ¿pero la aprendieron entonces?
2: ¿La canción?
1: ¿La canción?
2: No, que yo no
3: sé. Técnica.
0: Los tips de cómo controlar los impulsos.
1: Sí, muy, la verdad es que ya los veníamos medio manejando, hemos estado aprendiendo conforme la marcha, ahí vamos así como poco a poco.
0: ¿No tienen cara de impulsivos o sí?
2: Nah. ¿Cómo es la cara de impulsivos?
3: Sí son, Alex, tú sí eres también de compras, ya, igual que tú.
1: No, y si me hubieras conocido hace 10 años, hubieras dicho, niño, ¿más? Cálmate.
2: Sí, un poquito. Ya no nos estás en recuperación, eres un impulsivo en recuperación.
1: Sí, sí soy.
3: ¿Y tú, Abril, de que eres impulsiva?
4: Sí, de las compras.
3: Es también de las compras.
2: Claro, de las compras.
3: Todos somos víctimas de lo mismo.
0: Muchachos, redes sociales.
3: A respirar antes de pensar comprar algo. Póngalo en el carrito y al día siguiente se le olvida. A mí me funciona eso.
2: Que pasen 3 días.
3: Sí, exacto. A mí me encuentran en mis redes sociales como Nancy Salinas 888. En Instagram voy a estar feliz de que me agregue a sus redes sociales. Mi querido Alejandro.
1: A nosotros denos like, no se le olvide. A mí me pueden encontrar en Facebook y en Instagram como alejandro.solis90. Y ahí me pueden mandar mensajes, saludos, temas. Yo con mucho gusto le voy a responder.
2: A mí me puedes encontrar en Instagram como abril.mayo11. Por favor, escríbanos con toda la confianza. Yo muy feliz y que tenga un bonito miércoles. Humberto.
0: Me encuentran como Humberto López Mérida en Facebook y también en Instagram. Ahorita que dijiste lo del carrito, me imaginé de chicos cuando ibas al súper y empezabas a meter cosas.
2: A llenar.
3: Y tu mamá.
2: Y tu mamá va a quedar rato. Oye, pero cuando ibas con tu papá era diferente porque él se...
1: No, mi papá era peor.
3: ¿En serio?
1: Mi papá era que no, pero mi mamá sí era así de, mamá, ¿y las cosas? Ya se fueron.
0: Vamos,
1: no les embolsaron, te decía. Te amo, mamá.
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7: Las 9.
8: 9 o'clock.
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0: 9:15.
1: 9:15.
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1: 929.
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0: Las 10. 10 o'clock. 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

0: buenos días, Back in Timers. Los saludo con muchísimo gusto a través de Kiss 97.7 FM. Bienvenidos a una nueva emisión de su programa favorito. Bienvenidos a este espacio donde juntos viajamos a través del tiempo por medio de la música y más en este miércoles de especiales donde tenemos una temática en específico y miles de canciones listas para seguir haciendo historia. Bienvenidos a esta emisión llamada Back in Time. Juntos seguiremos haciendo historia. Ese es el programa más icónico de la radio en Yucatán, con más de 3 décadas al aire, donde juntos hemos crecido, hemos gozado, hemos tenido la oportunidad de descubrir canciones, géneros, pero sobre todo emociones y sentimientos que se derivan a través de las canciones que han marcado el soundtrack de nuestra existencia. Así que, como siempre se los digo, quédense con nosotros, que lo mejor está por venir. Mi nombre es Isi Hueso y de verdad para mí es un gusto y un placer enorme poder acompañarles en esta mañana de miércoles 10 de junio. Oigan, ¿ya están listos para la inauguración del Mundial? ¿Ya están listos para este mood futbolero? Yo mañana voy a venir con mi camisa de la selección. A ver si les da suerte. ¿Y ustedes cómo se están preparando? ¿Ya están listos? ¿Ya tienen su playera? ¿Ya tienen toda esta actitud mundialista? Así que bueno, ya me irán contando a través del WhatsApp Kiss 9994-597902. 9994-597902. Para mí es un gusto y una alegría enorme que nos puedan acompañar en este programa. Y como ya les decía, hoy es miércoles de especiales, así que su servidora Sisi Hueso, me voy a permitir presentarles la dinámica y la temática del día de hoy.
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0: La temática del día de hoy en el miércoles de especiales es las 100 mejores canciones de la década de los 80 según la lista oficial de VH1. Así es, mis queridos Back in Timers. Hoy, los que vivieron la década de los 80 van a gozar enormemente del programa del día de hoy. A ver, hace algunos días, hace un par de semanas, hice un comentario cuando presenté una canción. Y yo dije que VH1 la había catalogado la mejor canción de la década de los 80 y de repente comenzó un poco el debate de si realmente esta canción se merecía ser la mejor canción de la década de los 80. Entonces, dadas las circunstancias, yo dije, no, es que, a ver, tenemos que hacer un recorrido musical maravilloso para poder entender todo lo que sucede detrás de esta selección que hizo la cadena de televisión VH1 para encontrar las 100 mejores canciones de una de las décadas más prolíficas de la música, posiblemente una de las más revolucionarias, donde salen no solo distintos géneros musicales, sino que también nacen distintas formas de vida, de vestir, de actuar, de vivir. Así que si tú eres ochentero, este es tu programa. Vamos a hacer un recorrido, vamos a ver hasta dónde nos alcanza. Pero vamos a hacer un recorrido desde el puesto número 1 hasta, vamos a ver dónde llegamos el día de hoy, pero pudiésemos abarcar 3 programas. Así que yo creo que ese va a ser una gran emisión. Y bueno, como les decía, para dar inicio, vamos a comenzar con el puesto número 1. Esa canción es Living on a Prayer de Bon Jovi. Prácticamente es el éxito número 1 de la década. Recordemos que esta selección se convirtió en una referencia cultural. Y obviamente, ¿qué es lo que destaca? El impacto de las canciones, ya sea rock, pop, new wave, y obviamente, pues, Living on a Prayer, de 1986, a cargo de Bon Jovi, representa eso, representa, obviamente, éxito comercial, representa impacto cultural, y sobre todo, una canción que, a pesar de que fue lanzada en 1986, es decir, hace algunas décadas, sigue moviendo a las masas como desde la primera vez que lo escuchamos. Puesto número 1, Living on a Prayer de Bon Jovi. Soy Sisi Hueso. Esto es Back in Time.

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estamos de vuelta por Kiss 97.7 FM y bien mis queridos Back in Timers ochenteros, este es su programa, este es su lugar y como ya pudieron escuchar, iniciamos la emisión con una canción fabulosa considerada la mejor de la década de los 80, el puesto número uno según este conteo de VH1. Así que como siempre les invito a que sigan en sintonía de Kiss 97.7 porque hoy vamos a hacer este recorrido maravilloso. No sé hasta dónde nos dé, posiblemente al 20, 25 de las canciones de este listado de 100, pero como les decía, podemos hacer varios programas porque lo más importante es que a través de las canciones puedan surgir los mejores recuerdos. Si tú viviste la década de los 80, a ver, este es su programa. Sabes perfectamente bien que hay alguna canción que te va a mover algún recuerdo. Y de esto se trata, que juntos volvamos a vivir. Bien, vamos entonces con música. Vamos con el puesto número 2. Y con el puesto número 3. A ver, el puesto número 2, Pour Some Sugar on Me. Y además me encanta porque esta canción, déjenme contarles, como tal, como que no la tomaron en cuenta. A ver, recordemos que la inspiración de esta canción es porque Joey Elliott vio al productor del disco tomar una taza de té y le puso de estos cubitos de azúcar, pero le puso como 3 o 4 y el otro como en broma a la exageración de la cantidad de azúcar que le puso a la taza de té. Fue como, oye, ponle algo de azúcar, pon algo de azúcar sobre mí. Y ya de ahí es como que dijeron, oye, eso me gusta. Y de ahí nace como un poco la inspiración del título de esta canción, que cabe recalcar que este tema, como tal, Pour Some Sugar on Me, que no estaba pensado para que se convirtiera en un sencillo, la tomaron como un escaparate. Cuando la lanzan como sencillo, a la cual, por cierto, no le tenían mucha fe, se convirtió en el himno definitivo del hair metal. Así que son de esas casualidades y esas decisiones que terminan siendo algo bueno. Y por supuesto, el número 3 es Hungry Like the Wolf de Duran Duran, una canción lanzada en 1982 y posiblemente fue una de las primeras canciones grabadas usando un secuenciador Roland para un sonido rítmico sumamente preciso. Y obviamente la canción fue un auténtico éxito, un hitazo. De hecho, si mal no recuerdo, como que por ahí decían que tenía como una estética muy en específico y que gracias a ese ritmo es que se convirtió en un éxito. Así que vamos entonces con el puesto número 3, Duran Duran, Hungry Like the Wolf. Pero antes, ahí como la exageración de poner tanto azúcar sobre la taza de café o de té. Step inside, walk this way, you and me, babe. Hey, hey. Mejor pon un poco de azúcar sobre mí. Pour Some Sugar on Me, Def Leppard, aquí en el miércoles de especiales de Back in Time. Y que vivan los 80. 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

10:52. Estamos de vuelta por Kiss 97.7 FM. Y bien, mis queridos Back in Timers ochenteros, espero que estén gozando enormemente del programa del día de hoy, que yo creo que sí, la verdad es que ha sido un recorrido musical maravilloso. A ver, tenemos por aquí algunos mensajes. Vamos a ver qué nos dicen por aquí. A ver, vamos a leer a los Back in Timers. ¿Qué dice aquí? 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Gracias por el mensaje. Un fuerte abrazo para ti. Vamos con este mensaje que por aquí nos llega. Adelante. Ajá. Ok, creo que nos mandaron nada más la canción, pero dice, buenos días, Kiss FM, me da gusto escucharlos cada mañana a esta hora. Gracias a ti, te mandamos un fuerte abrazo y qué bueno que nos estás sintonizando. Y por aquí nos llega otro mensaje, dice, buenos días, Kiss, la canción de Bon Jovi, te faltó decir que tiene un mensaje muy poderoso, es muy energética y la tocan mucho en las bodas en Estados Unidos. De hecho, hay un video en donde está Bon Jovi en una boda y le piden que la cante, pero ya no puede llegar a los tonos, son muy agudos y solo canta una estrofa. Luis de Pacaptum. Bueno, eso es cierto. A ver, recordemos que hay un key change, o ese momento en el que cambia la nota, que en su momento, y obviamente por cantarla en el tono original, pues ya digamos que la voz de Bon Jovi tiene algunas circunstancias un poco complicadas que hacen que ya no llegue, pero también, digo, la realidad es que es muy difícil. Y a ver, tomemos en cuenta que esta canción tiene 40 años, entonces imagínense, la voz, todo evoluciona. Así que mientras siga Bon Jovi en este mundo, todo está bien. Bueno, les platico rápidamente. Escuchamos Billie Jean de Michael Jackson en el puesto número 4 del disco Thriller. Además ganó 2 premios Grammy y posiblemente suele considerarse una de las mejores canciones. Y además el video es legendario, la introducción, el famoso moonwalk, o sea, híjole, ¿qué les puedo decir? Además, esta canción contribuyó a consolidar la importancia cultural de MTV durante las siguientes décadas. Y después en el puesto número 5 está Prince. A ver, recordemos esta extraña rivalidad que tenía Michael Jackson con Prince. Incluso Prince decidió no participar en su momento en el USA for Africa, We Are the World, porque decía que no podía con tanto ego en un solo lugar. Y mucho también se decía que era por la convivencia con Michael. Y también en su momento Michael Jackson en alguna entrevista dijo que se despertó rápidamente en la madrugada, le habló a su productor, le dijo, necesito que vayamos al estudio, y el productor le dijo, pero a ver, espérate, son las 3 de la mañana, y él le dijo, es que si no la grabo ahora se le va a ocurrir a Prince. Entonces de repente por ahí había como una pequeña rivalidad. Entonces imagínense, están juntos Michael en el puesto número 4 y Prince en el puesto número 5. Escuchamos When Doves Cry de 1984. De hecho, fue el sencillo más vendido de su año. Y el video fue dirigido por el propio Prince. Es una realidad. Tuvo ahí su controversia por el contenido, tal vez algo explícito, pero la realidad es que esta es de esas canciones que tuvieron como un resurgimiento. Cuando fallece Prince, tuvo de nueva cuenta posicionamiento en las listas de ventas y popularidad, y es uno de los temas más emblemáticos de los 80. También escuchamos I Can Go For That de Hall & Oates de 1981. Este dúo que obviamente lanzó este tema y que le fue increíblemente bien, fue un éxito comercial en las listas de pop y de R&B. Ahora vamos a continuar con el siguiente puesto. Vamos a escuchar el puesto número 7 y el puesto número 8. En el puesto número 8 está Like a Virgin de Madonna, el primer número 1 de la reina del pop en numerosos países, y se convirtió en una de las canciones más emblemáticas. De hecho, la elevó a la categoría de ícono en la cultura pop. La canción, obviamente, es conocida por la letra, por el ritmo, y ha sido versionada muchísimas veces y ha aparecido en muchas películas y series de televisión. Pero, para abrir este bloque musical, vamos con el puesto número 7. Esta canción tiene uno de los mejores riffs de guitarra iniciales de todos los tiempos. Y también incluye un solo de guitarra de primer nivel. Estoy hablando de Sweet Child of Mine de Guns N' Roses. Es el único sencillo número 1 en Estados Unidos de la banda, ¿eh? Y en el video obviamente salen todos los integrantes originales de aquel entonces. Ah,
La verdad es que siempre fueron muy buenos momentos. Así que vamos con esto que ya suena. Guns N' Roses, Sweet Child of Mine, aquí en las mejores canciones de la década de los 80, en el miércoles de especiales de Back in Time.

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Después de escuchar el puesto número 8, Madonna Like a Virgin, vamos con el puesto número 9 y después con el 10. Puesto número 9, Run DMC, Walk This Way. Después el 10, AC/DC, You Shook Me All Night Long. Y seguimos avanzando en las mejores canciones de los 80, así que no le cambies. Ya regreso contigo y seguimos viajando a través de la música y las décadas en Back in Time.

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11 de la mañana con 20 minutos. Estamos de vuelta por Kiss 97.7 FM. Seguimos en este miércoles de especiales de Back in Time, dedicado al conteo que hizo VH1 para sacar las 100 mejores canciones de la década de los 80. Y déjenme decirles, son las 11:20 y acabamos prácticamente de terminar con el top 10. Vamos a hacer un recuento. El puesto número 1, Bon Jovi, Living on a Prayer. Puesto número 2, Pour Some Sugar on Me, Def Leppard. 3, Duran Duran, Hungry Like the Wolf. Michael Jackson en el puesto número 4 con Billie Jean. En el 5, Prince con When Doves Cry. En el 6 está Hold a Note, I Can Go For That, Sweet Child of Mine de Guns N' Roses en el puesto número 7. En el puesto número 8, Madonna con Like a Virgin. 9, Walk This Way con Run DMC. Y You Shook Me All Night Long de AC/DC para cerrar el top 10 de las mejores canciones de la década de los 80 según VH1. Y por cierto, recuerden que pueden mandar sus comentarios, sugerencias y más a través del WhatsApp Kiss 9994-597902. Muy importante, hoy no hay complacencias, pero aquí las estamos escuchando para que ustedes puedan seguir gozando de esta emisión. Oigan, vamos a continuar con más música, ¿eh? Y este bloque, a mí me encanta. Está genial, creo que tiene un toque especial. Bueno, vamos entonces ahora, ojalá que nos dé tiempo, que yo creo que sí, de abarcar al menos del 11 al 20. Y yo les decía, seguimos avanzando en este conteo para poder seguir haciendo más de esta emisión. Bueno, vamos entonces con el puesto número 11. Y me encanta porque esta canción tiene no solo el ritmo, tiene obviamente el mensaje Don't Stop Believing, The Journey, que obviamente es considerada para muchísimas personas como el himno de la esperanza y es una de las canciones más icónicas de la historia, no solo del rock, sino también de la década de los 80. Se lanza originalmente en 1981 como el segundo sencillo del disco Escape y fue una creación del tecladista de la banda, Jonathan Cain, de Steve Perry, el vocalista, y de Neil Sean, el guitarrista. Así que yo creo que vamos a tener un gran puesto 11. Ahora, avanzamos también con el 12. Y esta canción de Whitney Houston, la verdad es que lo rompe todo. How Will I Know. Recordemos que muchas de las canciones que son emblemáticas de Whitney llegaron a finales de los 80 o a inicios de los 90 gracias a la banda sonora de El Guardaespaldas. Pero esta canción lanzada el 22 de noviembre de 1985 fue un auténtico hitazo y además me encanta porque marca perfectamente bien la esencia de los 80. Es increíble. De hecho, este fue el tercer sencillo del álbum debut de Whitney y se convirtió, obviamente, en el segundo número uno consecutivo en la lista de Billboard Hot 100. Y para seguir avanzando, tenemos With or Without You de U2, lanzada en marzo de 1987 como el primer sencillo de ese aclamado disco de Joshua Tree. Fue el primer tema del grupo en alcanzar el número uno de la lista de Billboard Hot 100 y ahí fue cuando se consolidaron como estrellas internacionales. Así que yo creo que es un gran bloque y, a ver, ojo, viene muchísimo más, así que ni le vayan a cambiar ni le vayan a mover porque, como siempre les digo, lo mejor está por venir. Y eso, créanlo, nunca dejen de creer. Don't Stop Believing, The Journey, aquí en Back in Time.

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1: 11.28.
2: 11.28.
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11 de la mañana con 39 minutos, estamos de vuelta por Kiss 97.7 FM. Y bien, seguimos avanzando, mis queridos Back in Timers, en este conteo de las 100 mejores canciones de la década de los 80. Y es que hemos estado gozando por este recorrido de canciones, estoy segurísima, que han marcado el soundtrack de su vida. De hecho, yo creo que todos tienen recuerdos con algunas de esas canciones que hemos tenido la oportunidad de escuchar desde que iniciamos. Y les decía que ya avanzamos como a la siguiente tanda de 10. Desde el 11, esperemos llegar al 20, el puesto número 11 es Journey con Don't Stop Believing, el 12, How Will I Know, y el 13, YouTube With or Without You. Vamos entonces con el 14, 15 y 16. A ver, vamos a tener a INXS con Need You Tonight. Posiblemente sea uno de los éxitos más emblemáticos de esta banda australiana. Se lanza en 1987 como el sencillo principal del disco Kick. Y a ver, esta canción es muy famosa por el característico riff de guitarra que tiene como ese toque funk, pero también esta magnética interpretación de Michael Hutchence, que logró convertir a este tema en el único sencillo de la banda en alcanzar número uno en el Billboard Hot 100 de los Estados Unidos. Por eso ahora que no ingresaron ahí en exceso en el Salón de la Fama del Rock and Roll, híjole, la verdad es que me dolió. También vamos a tener la oportunidad de escuchar Jump de Van Halen, la canción más exitosa de esta agrupación. Se lanza en diciembre de 1983. Fue el primer sencillo del sexto álbum de estudio titulado 1984 y también es el único tema de la banda en alcanzar el puesto número uno de la lista de Billboard. A ver, ojo, y muy importante, ¿qué es lo que sucede? Que muchas bandas de rock tenían que abrirse camino en la parte comercial. Es cierto, Van Halen tiene una enorme cantidad de fans por todo el mundo, pero hablando comercialmente, recordemos que el rock estaba como muy centrado en tal vez ciertos gustos específicos, y para que vendieran en el Billboard y alcanzaran estos primeros lugares era toda una hazaña. Digo, ahora pues los amamos y los recordamos y son parte de nosotros, pero en ese momento que era novedad, o sea, esto realmente era un auténtico éxito, así que definitivamente tiene que estar en este listado. Y vamos a abrir este espacio o este bloque musical con Walk Like an Egyptian, el éxito más icónico de las Bangles. Se lanzó en septiembre del 86 y la canción se convirtió en un fenómeno global, alcanzando el puesto número uno en Estados Unidos, en Alemania, en Australia y muchísimos más. De hecho, fue la canción número uno de 1987. Así que las Bangles tienen un mérito grandioso gracias a esta canción. Así que vamos entonces con música, 11:42, seguimos avanzando en esto que es el conteo de las mejores canciones de los 80. The Bangles, Walk Like an Egyptian, solo por Hit 97.7 FM.

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1: 11:46.
2: 11:46.
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1: Las 12. 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
3: El ángel del Señor anunció a María, y ella concibió por obra y gracia del Espíritu Santo. Dios te salve María, llena eres de gracia, el Señor es contigo. Bendita tú eres entre todas las mujeres, y bendito es el fruto de tu vientre, Jesús. Santa María, Madre de Dios, ruega por nosotros pecadores, ahora y en la hora de nuestra muerte. Amén. He aquí, la esclava del Señor, hágase en mí según tu palabra. Dios te salve María, llena eres de gracia, el Señor es contigo. Bendita tú eres entre todas las mujeres, y bendito es el fruto de tu vientre Jesús. Santa María, Madre de Dios, ruega por nosotros pecadores, ahora y en la hora de nuestra muerte. Amén. Y el Verbo de Dios se hizo carne y habitó entre nosotros.
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12 del día con 5 minutos. Estamos de vuelta por Kiss 97.7 FM. Y bien, mis queridos Back in Timer, seguimos avanzando en ese conteo de las 100 mejores canciones de la década de los 80. De hecho, llegamos hasta el puesto 17, que es Here I Go Again de Whitesnake. Evidentemente, yo creo que vamos a avanzar muchísimo más de lo esperado, cosa que nos encanta. Así que vamos a continuar con el puesto 18, 19 y 20. A ver, el puesto número 20 es Rick Springfield con Jesse's Girl, una canción que además está llena de esta actitud ochentera que definitivamente cuando uno escucha este tema, todo el sonido, toda la producción, sabes perfectamente bien de lo que se trata esta actitud. También en el puesto 19 está Cyndi Lauper, pero aunque ustedes no lo crean, muchos pensarían que la canción que va primero en este listado sería Girls Just Want to Have Fun, que de hecho sí, sí está aquí en este conteo, pero antes de Girls Just Want to Have Fun está Time After Time, que es una canción bellísima, es una canción maravillosa, que le da la oportunidad a Cyndi Lauper de mostrar no solo esta actitud desenfadada y divertida, sino también una madurez en la voz, interpretando temas con otro tono. Y aunque ustedes no lo crean, en el puesto 18 tenemos a un auténtico One Hit Wonder, Dexys Midnight Run con Come On Eileen, esta canción que luego también se hace en diferentes versiones, pero era muy diferente todo lo que sonaba en ese momento en los 80, así que vamos con esto. Come On Eileen, Dexys Midnight Runner, solo por Kiss 97.7, en este miércoles de especiales dedicado a lo mejor de los 80 en Back in

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12 del día con 23 minutos, continuamos con más música y seguimos avanzando en este conteo de lo mejor de la década de los 80, las 100 mejores canciones de estos años tan maravillosos, y tuvimos la oportunidad de escuchar a Rick Springfield con Jesus Girl. Y a ver, ojo, por supuesto tenemos que tener Beat It de Michael Jackson en esta emisión, de hecho tendría que estar aquí, aunque para sorpresa de muchos, este tema ocupa el puesto número 21 en este listado, uno de los temas más icónicos no solo de Michael Jackson, sino también de esta extraordinaria fusión del pop rock que fue lanzado en 1982 como parte del disco Thriller, y obviamente tiene este legendario solo de guitarra de Eddie Van Halen, que es una maravilla. También vamos a seguir avanzando y en el puesto 22 tendremos la oportunidad de escuchar, aunque ustedes no lo creen, y yo creo que para sorpresa de muchos está aquí, Just Like Heaven de The Cure. Tal vez no tanto en el conteo, sino tal vez en la posición que está, digo, la verdad, bastante alta. Este tema de The Cure, lanzado en octubre del 87 como parte del disco Kiss Me, Kiss Me, Kiss Me, que es ampliamente reconocida por la crítica. Y también Robert Smith, vocalista de The Cure, dice que es la mejor canción pop que el grupo ha tenido la oportunidad de crear. Imagínense, hasta ellos lo dicen. Y después estaremos escuchando a Cyndi Lauper, ahora sí, con Girls Just Want to Have Fun, esta canción lanzada de forma mundial en 1983 como el primer sencillo debut de Cyndi Lauper, She's So Unusual. Y déjenme decirles, esta canción es original de Robert Hazard. Se lanzó en el 79 y digamos que la perspectiva era un poco más masculina, pero Cyndi Lauper la modificó para convertirla en su momento en un himno feminista sobre la libertad y la autonomía de las mujeres. Entonces, imagínense debutar con esta canción. Bueno, definitivamente por eso hoy Cyndi Lauper es un gran ícono, no solo de una generación, sino también de la música. Así que Girls Just Want to Have Fun, Just Like Heaven de The Cure, pero antes llega Beat It de Michael Jackson, aquí al miércoles especiales de Back in Time.

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1: 12:46.
2: 12:46.
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12 del día con 48 minutos. Estamos de vuelta por Kiss 97.7 FM. Y bien, mis queridos Vagintimers, espero que hayan disfrutado muchísimo del programa del día de hoy. Ya con esto estaremos finalizando. Muchísimas gracias a todos ustedes por formar parte de esa emisión. Quiero decirles que tenía toda la intención de cerrar con el puesto número 30, pero por cuestiones de tiempo nos vamos a quedar en el puesto 28. Así como escucharon. Así que la próxima semana comenzaremos con el puesto 29 y así a ver hasta dónde llegamos. Yo creo que nos va a dar como para 3 programas, cosa que está genial. Así que tendremos en este bloque el puesto 28. Wham, Wake Me Up Before You Go Go, el éxito mundial lanzado por este gran dúo británico en 1984, que además me encanta porque es una creación de George Michael, y este tema se convirtió en su primer número uno tanto en el Reino Unido como en los Estados Unidos, y obviamente me encanta porque esta canción tiene una energía contagiosa como pocas. Y además el video musical es icónico, es increíble, es maravilloso. Así que con eso estaremos cerrando el programa. Antes vamos a escuchar otro de los puestos que tenemos, que es el 27. Too Shy de Kaya Gugu, esta gran banda de New Wave que lanza este tema. Es prácticamente su mayor éxito, fue número uno en 1983. Y me encanta porque uno de los temas más distintivos de este tema es la línea de bajo. Y obviamente la voz de Limahl, que con el paso del tiempo hizo su carrera como solista y se le conoce por Never Ending Story, pero de aquí sale Limahl. Pero vamos a cerrar con un tema icónico, el sencillo debut de los Guns N' Roses. Sin este tema, la historia de Guns N' Roses no sería la misma. Se lanza en 1987 como parte del disco Appetite for Destruction. La canción cambió el hard rock para siempre, en todos los sentidos. Y este tema, que escribe Axl Rose prácticamente en 3 horas, se inspira en la cruda realidad de las calles de, no sé si Nueva York o Los Ángeles, pero Axl Rose, cuando él llega a la gran ciudad, tiene un encuentro con una persona que vivía en las calles. Sí, si mal no recuerdo, es Nueva York. Y este hombre le grita, obviamente lo ve como un poco perdido, y le grita, ¿sabes dónde estás? Estás en la jungla y te vas a morir. Entonces de ahí sale posiblemente uno de los gritos más icónicos de la historia del rock. Entonces les decía, Wake Me Up Before You Go Go The Wham, Too Shy de Kaya Gugu, pero les dejo con esta canción que marcó la historia, no solo de Guns N' Roses, del hard rock, de los 80 y de la música para siempre. Con esto cerramos el miércoles de especiales de Back in Time. Soy Cici Hueso y te mando un beso. No le cambies y seguimos con más en Play Kiss. Esto fue Back in Time. Lo mejor de los 80, primera parte, disfruta y sube todo el volumen de la radio. Hasta la próxima.

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2: La 1-4
3: 104
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una de la tarde con 7 minutos. Señoras y señores, es un placer saludarlos a través de Kiss 97.7 FM. Bienvenidos a Play Kiss. Atrás dejamos lo mejor de la década de los 80 que tuvimos en el miércoles de especiales de Back in Time para dedicarnos a los 90s y a los 2000s. Así que quédense con nosotros porque vamos a tener un excelente programa. Así que abróchense los cinturones porque vamos a viajar a través del tiempo por medio de la música. Iniciamos con el primer tema.

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1: Una 16. 116. 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
1: Una 32. 132. 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
6: Vamos con más música. 1:34 llega Alejandro, Lady Gaga.
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1: 1:46.
2: 1:46.
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Una vez más, 51 minutos, Kids Fans. Es un placer estar aquí con todos ustedes de nueva cuenta. Ya para despedir esta emisión, muchísimas gracias. Se quedan, como siempre, muy bien acompañados por la información de Cipsia Noticias Radio, que inicia en breves instantes. Y ya saben que a las 3 estará Tania Marín en Beat by Beat, fusionando clásicos y éxitos. Mañana es jueves de pre, así que los espero a las 10 de la mañana con sus peticiones. Bueno, pronto yo me despido. Soy Cici West y te mando un beso. Que tengas un excelente día. Hasta la próxima.

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1: Una 59. 159. 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

0: Hola, ¿qué tal? Muy buenas tardes. Les saluda Gretel Mac. Bienvenidos a este espacio que nos une a través de la radio en KISS FM 97.7, la televisión del 8.1 y, por supuesto, el mundo digital desde Mérida en nuestras diferentes plataformas que ustedes ya las conocen, YouTube, Facebook y Cipse Play. Y damos inicio ya a la emisión de esta tarde con el 23 aniversario de la Policía Municipal de Mérida, razón por la cual la presidenta municipal, Cecilia Patrón, reconoció la labor y vocación de servicio de las mujeres y los hombres que integran esta corporación. Destacó el compromiso, la disciplina y cercanía con la ciudadanía como temas fundamentales para mantener a Mérida como una ciudad segura y con calidad de vida para todas y todos. Durante la ceremonia, la alcaldesa y el director de la corporación, Carlos Mach, entregaron 40 reconocimientos a personal administrativo y operativo por 10, 15 y 20 años de servicio, así como distinciones al mérito policial y deportivo, además de celebrar por primera vez 15 ascensos, resultado de la dedicación, profesionalismo y esfuerzo de sus integrantes. Y en otros temas, con la llegada de la temporada de lluvias, las autoridades municipales han puesto en marcha un operativo para prevenir el aumento de casos de dengue en Mérida y sus comisarías.
1: Reforzará el Ayuntamiento de Mérida acciones preventivas contra el Aedes aegypti, responsable del dengue, zika y chikungunya. Así lo aseguró el subdirector de salud de la ciudad, Alfonso Ávila, quien agregó que cubrirán de 5 a 7 veces las comisarías.
2: Hemos hecho un mega operativo de abatización a través de la visita de toda la ciudad y estamos trabajando para abatizar. ¿Qué es esto? Precisamente poner abate en todos los lugares, recipientes que pueden tener o contener agua, visitar los hogares, hacer la difusión, la promoción, volantear directamente los hogares para que también la población tenga un conocimiento más claro y nos ayude mucho en este proceso.
1: De acuerdo con datos del Sistema Nacional de Vigilancia Epidemiológica, hasta la semana 21 del año se han confirmado 10 casos de dengue en la ciudad. Las autoridades destacaron que ninguno ha sido clasificado como dengue hemorrágico y que no se han registrado fallecimientos relacionados con la enfermedad, ya que las precipitaciones registradas en las últimas semanas han generado condiciones para la proliferación del vector.
2: 6 de mayo al 30 de junio vamos a terminar la fase de abatización, que es la fase inicial. Esta fase de abatización la estamos haciendo en todas las 47 comisarías que corresponden al municipio y también, por supuesto, hacia todas las colonias también de la ciudad, donde llevamos a cabo estas actividades que le comenté. Adicional al proceso de la abatización, falta lo que es el complemento, que es la fumigación que todos conocemos para terminar y poder tener el control correcto de este vector. Esta fumigación la estamos iniciando desde el día 8 de junio, ya iniciamos prácticamente.
1: Lo cierto es que la temporada apenas comienza, por lo que aseguró que el reto será mantener bajos los indicadores de contagio y evitar que las lluvias se traduzcan en un repunte de casos, una tarea que dependerá tanto del trabajo de las autoridades como la colaboración de la población.
0: Y también el Ayuntamiento de la ciudad activó refugios temporales en donde brindó espacios a las personas en situación de calle para que puedan pasar la temporada de lluvias en un sitio seguro.
3: Se habilitaron dos refugios temporales, también que estuvo operando Desarrollo Social junto con el área de Gobernación, y nosotros también estuvimos apoyando en el refugio. O sea, las personas que lo requirieron en ese refugio, nosotros les entregamos también apoyos alimentarios, además de los que estuvimos entregando pues en nuestros recorridos, precisamente pues de la limpieza, el tema también de gente que necesitó incluso transporte para poder ir a los refugios, porque pues el agua pues estaba rebosándose y era un poquito complicado. En el tema de las personas en situación de calle, pues nosotros pues continuamos con las alianzas que tenemos con asociaciones civiles. Por ejemplo, estuvimos mucho en contacto con el Buen Samaritano. Nos comentaron obviamente que por el tema de las lluvias, pues sí, ampliaron muchísimo la recepción de las personas. Tuvimos una reunión, de hecho, la semana pasada justo para revisar eso. Y estamos hablando de que llegaron a recibir alrededor de entre 40 a 45 personas en la noche, cuando normalmente pues están recibiendo alrededor de 20. Estamos hablando de que duplicaron pues básicamente la gente que normalmente asiste, ¿no? Y bueno, nosotros estuvimos pues siempre muy al pendiente también de cualquier reporte. Estuvimos trabajando también con la asociación que tenemos de Igualdad con Perspectiva, que sabemos que atiende también mujeres. Nos comentaron que también recibieron algunos casos.
0: Y ante los eventos de sismo que se presentaron en los últimos días, el Ayuntamiento de Mérida igual contempla acciones para modificar las normativas preventivas y estar preparados. Esto lo dijo la directora de Gobernación, Carmen González.
4: todo lo que tenga que estar relacionado con este tema, protocolos de atención, programas internos de protección civil que deberán tener las empresas, los negocios, los departamentos. Recordemos que todo edificio que alberga más de 25 personas o que tiene una ocupación importante por el flujo de personas que asiste, tiene que tener un dictamen de riesgo o un programa interno de protección civil. En este sentido, el programa interno de protección civil tendrá que tener una modificación precisamente también ya para atender el tema de sismos, que pensábamos que pues en Yucatán nunca iba a existir, en Mérida no se iba a dar, y pues vemos que en Yucatán desde el año pasado está siendo una zona sísmica en el sur del estado, pues ahorita en Mérida lo resentimos apenas ahora.
0: Y además, expertos en geología advierten que Yucatán debe reforzar la cultura de prevención en cuanto a sismos.
5: Aunque la península de Yucatán no es considerada una zona sísmica, de acuerdo a la responsable del Laboratorio de Geología de la ENES Mérida, Elia Escobar, existen registros de baja intensidad desde 1912. El acontecimiento ocurrido hace algunos días alertó sobre los cambios naturales que atraviesa la entidad.
6: No se tiene todavía un estudio a ciencia cierta, ¿no? Pero lo que sí se ha relacionado es con la falla de Tikul, que atraviesa hacia la zona de Tikul. Todo esto es una falla, es una estructura geológica, ajá, que dentro de la geología estructural es el rasgo de mayor deformación de la península de Yucatán.
5: La especialista explicó que si bien fue un evento atípico, alertó sobre la posibilidad de futuros movimientos, que por la zona geográfica de la entidad no causarían daños como en el centro del país.
6: ¿Va a haber más movimientos? Sí, posiblemente haya más movimientos. Siempre ha habido movimientos, ¿no? La tierra, ¿no? El tiempo geológico que tenemos es enorme, ¿no? ¿De qué va a haber movimientos? Sí va a haber movimientos. ¿Cuándo? No lo sabemos, ¿no? Todavía no se puede predecir los sismos, ¿no?
5: El Servicio Sismológico Nacional reportó que el último movimiento tuvo una magnitud de 3.8 con epicentro en el sur del estado, por lo que destacó priorizar la cultura de la prevención ante estos fenómenos naturales.
0: Y en otra información, con proyectos que benefician a miles de personas, la red Eco Yucatán presentó avances en innovación, educación y desarrollo científico, además de nuevas propuestas para fortalecer la formación y el empleo en la entidad.
7: Con el objetivo de impulsar el avance científico y tecnológico en la entidad, se llevó a cabo la primera sesión ordinaria del Sistema de Investigación, Innovación y Desarrollo Tecnológico de Yucatán. Durante el encuentro se dieron a conocer los avances de la red ECOS Yucatán, la cual recientemente impactó a más de 10.000 personas con proyectos en materia de salud mental, inteligencia artificial y el programa La Casa del Agua en Oxcutzcap. Además, se presentó una propuesta respaldada por el Ceneval para ofrecer microcredenciales que certifiquen habilidades laborales. Con ello se busca reducir la distancia entre los centros educativos y los sectores productivos. Por último, invitaron a participar en encuentros de mujeres en la ciencia y se propuso un esquema de doble titulación para estudiantes de posgrado, así como seguir construyendo puentes de colaboración interinstitucional para impulsar el desarrollo de la entidad.
0: Y ahora es momento de conocer el pronóstico del tiempo para las próximas horas. Por ello me enlazo hasta la Comisión Nacional del Agua. Allá saludo con muchísimo gusto al meteorólogo Jaime Choncoa. ¿Qué tal, Jaime? ¿Cómo estás? Buenas tardes. Te escuchamos con el reporte.
8: Hola, ¿qué tal, Greta? Muy buenas tardes. Un gusto saludarlos este miércoles. Bueno, te comento que ya se han estado presentando algunas lluvias en diversos puntos, no solo de la capital, sino del estado de Yucatán y en general la península de Yucatán, bajo condiciones de cielo medio nublado a nublado en estos momentos. Y esas lluvias, bueno, son generadas por el ingreso de aire marítimo tropical, que también es apoyado por la amplia circulación de la depresión tropical Cristina, que continúa su avance sobre aguas del Pacífico y que, por cierto, bueno, se espera que ya para el día de mañana jueves esté tocando tierra entre los límites de Guatemala y El Salvador. Es importante seguir dando monitoreo a este sistema debido a que, bueno, a pesar de que está un poquito retirado en las costas de allá del Salvador, en el Pacífico, bueno, pues este sistema es muy amplio en su circulación y por lo tanto va a estar teniendo efectos. De hecho, a partir del día de hoy se incrementa la probabilidad de lluvias en el estado de Yucatán y en general en toda la península, y durante los próximos días esperamos lluvias importantes en la región. Así que, bueno, por lo pronto, en las próximas horas continuará la probabilidad de intervalo de chubascos con algunas tormentas localmente fuertes, principalmente sobre la región centro, occidente y sur del estado de Yucatán. Ya durante la noche, probablemente en el oriente y noreste del estado tengamos algunas lluvias durante la madrugada y también hacia el amanecer ya podríamos amanecer también con nublados en la región debido precisamente a todo este flujo de humedad que va a seguir ingresando a la península de Yucatán y por lo tanto, bueno, generando también condiciones de inestabilidad atmosférica. Así que bueno, eso en cuanto a las lluvias. En el tema de temperaturas, hoy ha estado predominando ambiente caluroso, muy caluroso, rangos de temperatura de 32 a 36 grados Celsius. Esperamos que para esta noche predomine ambiente cálido, temperaturas de 21 a 25 grados Celsius. Y en temas de vientos, al interior del estado, viento dominante del sureste, velocidades de 20 a 30 kilómetros por hora. Y en la costa, los vientos se espera que cambien al este-noreste con rachas mayores a 45 kilómetros por hora en toda la costa del estado de Yucatán. Así que bueno, este es el panorama de las condiciones del tiempo para hoy, lluvias en las próximas horas y ambiente caluroso durante el resto de la jornada.
0: En este caso, en la costa, con este tema de las lluvias y las precipitaciones que se van a tener, ¿se espera alguna también situación allá con el oleaje o cómo se va a estar comportando esto?
8: No, en cuanto al oleaje y viento, pues sí, digamos, un normal, se espera algo atípico con el sistema que estamos monitoreando, así que esperamos un oleaje menor sobre las costas están. Y los vientos, como comentaba, rachas mayores a 40, 45 kilómetros por hora en toda la costa del estado de Yucatán.
0: Perfecto, pues ahora sí, Jaime, como siempre, agradecerte mucho este reporte y, por supuesto, mantenernos al tanto de cómo vaya evolucionando esta situación. Te mando un abrazo, que tengas buena tarde.
8: Muchas gracias, igualmente, una excelente tarde para todos y
0: muchas gracias a Jaime Choncoa por esta información. Ya lo sabe, tengan en cuenta, salgan preparados con paraguas, con impermeables y demás, porque estas condiciones del tiempo van a continuar las lluvias. Así que para evitar mayores afectaciones, es importante tener en cuenta las recomendaciones, sobre todo a través de los canales oficiales. Ustedes recuerden cómo son Protección Civil y la Conagua. Y sobre las afectaciones agrícolas, luego de las inundaciones de la semana pasada, platicó el presidente de Chapap de las Flores, Jorge Salazar.
9: Pues nosotros hay que trabajar para que la comunidad pues tenga más tranquilidad, porque pues últimamente aquí en Chapap se inunda igual una parte donde está la iglesia. Pues nosotros igual hace un día limpiamos los pozos pluviales, dándole mantenimiento pues para ver cómo estén combatiendo, y ahorita hoy en la mañana estuvieron fumigando también todas las calles, combatir los mosquitos. Próximamente vamos a hacer descacharización también para la comunidad. En eso estamos ahorita, por las lluvias que vienen. Realmente nosotros acá somos área de milpa, igual de cítricos, aquí en las parcelas. Pues aquí mayormente los vientos son los que dañaron algunas ramas de los árboles, de los frutos y todo. Se inundó, no mucho, pero sí afectó a algunos de los parceleros. Aquí hay como 3 unidades grandes, San Cristóbal 1, San Cristóbal 2 y Chocolú, de la gente cerrada. Hay como unos...
0: Momento de la pausa, regresamos con más información.
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0: Estamos de regreso con más información, las 2 de la tarde ya con 18 minutos y en este momento le doy la bienvenida aquí en el estudio de CIPSE Noticias al secretario técnico de Participación Ciudadana del Ayuntamiento de Mérida, Carlos Carrillo, con quien vamos a estar platicando sobre la campaña Todos Somos Útiles. Antes que nada, secretario, muy buenas tardes, bienvenido.
1: Muy buenas tardes, muchas gracias por abrirnos las puertas y poder platicar de este programa tan noble y tan bonito que tenemos en el ayuntamiento.
0: Así es, y justamente para hablar de eso, coméntenos en qué consiste este programa, que sin duda alguna sí es un programa muy bonito, que ahora sí que todos podemos participar.
1: Mira, Todos Somos Útiles es una campaña que nace el año pasado a petición de la alcaldesa Cecilia Patrón, de poder hacer una recolecta de útiles escolares, de diversos productos que tengan que ver con el ingreso a la escuela para niñas y niños de escasos recursos de la ciudad, y que pueda ser tanto para la ciudad como para las comisarías. Esto pues nació de esta gran necesidad de que muchas y muchos niños que van a comedores, que es con quien la Secretaría de Participación y Atención Ciudadana tenemos acercamiento, comedores, organizaciones, agrupaciones, sindicatos, y es reunirnos con ellos, y algunos nos decían, oigan, si alguien tiene útiles o si nos pueden dar útiles. Y está la red Mérida Nos Une. Uh-huh. Mérida Nos Une nace hace un par de años en la pandemia, pues con el objetivo de poder ayudar a estas organizaciones, y siguiendo el ejemplo de Mérida Nos Une, nace Todos Somos Útiles, que invitamos a toda la gente pues a participar, a donar algo que si es usado, mientras esté en buenas condiciones, uh-huh, se puede reutilizar. Nos han donado ya en este tiempo que llevamos ya bastantes cosas. El año pasado entregamos arriba de 500 kits, uh-huh, o sea, a 500 niños,
0: claro,
1: más de 500 niños les dimos paquetes de útiles escolares, y este año pues nuestro objetivo es superar esa meta, y evidentemente lo que necesitamos es que más gente se quiera sumar a esta campaña.
0: Así es, y es que esta campaña ya comenzó y concluye el próximo mes de agosto, pero a las personas que nos están viendo y nos están escuchando, ¿qué es lo que pueden donar? ¿Qué se puede llevar?
1: Mira, como bien dijiste, la campaña inició el 15 de mayo y termina el 28 de agosto, para que podamos empezar a entregar los útiles escolares en septiembre. Uh-huh. Mientras pasa todo el proceso, claro, del ordenamiento, ¿qué pueden donar? Pues nos han donado libretas, mochilas, nos han dado zapatos, uniformes, colores, lápices, uh-huh, plumas, reglas, juegos de geometría, todo lo que puedan ustedes imaginar que lleva un kit escolar, claro, todo eso nos los pueden hacer llegar. Tenemos dos centros, uh-huh, de acopio. El primero está en los bajos de Palacio Municipal, en la Dirección de Atención Ciudadana. Ahí estamos recibiendo muchos de estos apoyos. Y en la otra es en la Secretaría de Participación y Atención Ciudadana en la Carranza. Ahí es donde estamos haciendo esta recolecta. Sin embargo, nos pueden contactar también a través de nuestras redes sociales. Yo participo por Mérida, y ahí nos pueden decir, oiga, nosotros tenemos pues algunos útiles escolares que queremos donar, y nosotros los vamos a buscar donde la gente nos diga.
0: Sobre todo esa es la parte también interesante, que hay que inculcar en todos ahora sí que esta actividad de poder ayudar a quienes más lo necesitan, porque esto igual también de alguna manera viene a ser parte del apoyo a la economía de las familias.
1: Sí, totalmente. Más que no es solo, perdón, entregar un kit escolar, claro, es ayudar a la mamá y a papá o a, uh-huh, los tutores a que no tengan que hacer ese gasto para las niñas y los niños. Y por supuesto también a los comedores o a las organizaciones que van los niños en las tardes a tomar asesorías, también les hacemos donativos, porque a veces llegan y ellos, con toda la intención de poder ayudar a más niñas y niños, a veces no tienen, claro, las herramientas necesarias. Por eso es importante invitar a todas y a todos a participar en Todos Somos Útiles.
0: Son dos centros de acopio, sin embargo, secretario, ¿en qué horario se puede ir?
1: Está de 8 a 3, a 3 de la tarde, pueden hacer sus donativos, o si en algún momento nos contactan y nos dicen, oye, yo puedo llevarlo en la tarde, podemos esperar en la tarde, o si también nos dicen, oye, nosotros tenemos, por favor, que los vengan a buscar, los vamos a buscar. Y ahorita estamos en la campaña invitando a escuelas, universidades y a todas y a todos quienes se quieran sumar a esta campaña, porque todos somos útiles.
0: Así es, definitivamente, y es que justamente eso iba a preguntar, porque incluso habrán escuelas que dirán, bueno, ya estamos terminando el curso escolar, a muchos niños les quedaron útiles y vamos a poderlos hacer, se puede donar.
1: Sí, por supuesto. Mientras esté en buenas condiciones, nosotros aceptamos todo lo que nos den, ya sea nuevo o utilizado. Aquí lo importante es que muchas niñas y muchos niños, claro, no tienen ni siquiera esas herramientas, y el objetivo que nos ha pedido la alcaldesa es poder atender esa necesidad de las niñas y los niños.
0: Así es que sin duda alguna hemos visto siempre muy activa a la Secretaría de Participación Ciudadana, que bueno, al final de cuentas se trata de también apoyarnos y que esto sea parte igual de este inicio a clase del curso escolar próximo, que justamente por eso se extiende la fecha al 28 y posteriormente la entrega.
1: Sí, abrimos el tiempo, pues bastante, todo el mundo nos decía, claro, oye, ¿por qué tienen tan mucho tiempo? El objetivo es poder recolectar la mayor cantidad posible y en septiembre poder empezar a entregar estos kits de útiles escolares para que niñas y niños, cuando vayan a entrar a la, claro, escuela, pues tengan ya las herramientas para hacerlo.
0: Secretario, antes de despedir, ¿podríamos repetir de nueva cuenta dónde están estos centros de acopio, los horarios y cómo poderles contactar?
1: Sí, nos pueden contactar a través de nuestras redes sociales. Yo participo por Mérida o también en los centros de acopio. Uno está en Los Bajos de Palacio Municipal, en la Dirección de Participación Ciudadana, y el otro está en la Secretaría de Participación y Atención Ciudadana, que está en la Carranza. Está el horario de 8 a 3 de la tarde, pero pues también si alguien nos pide pues extender un poquito más el horario, con mucho gusto les esperamos y los atendemos.
0: Pues ahí está la invitación, ya lo saben, ustedes pueden unirse y sobre todo ayudar a quienes más lo necesitan. Carlos Carrillo, secretario de Técnico de Participación Ciudadana del Ayuntamiento de Mérida, muchas gracias por acompañarnos.
1: Muchísimas gracias.
0: Vámonos con más información, y es que la presidenta Claudia Sheinbaum destacó que la inversión de 4.600 millones de dólares que anunció Mercado Libre para 2026 y que generará 8.500 empleos se muestra de la confianza que hay en el país y que avanza el Plan México.
2: Esta inversión tan importante de Mercado Libre, de más de 4.000 millones de dólares en nuestro país, que les agradecemos y además muestra la confianza en México.
0: Y de regreso a Yucatán, pronto municipios del estado tendrán módulos permanentes para conocer nuevas vacantes de empresas.
3: A partir de ahora, las ferias nacionales de empleo en Yucatán contarán con exámenes psicométricos gratuitos para empresas que lo soliciten, principalmente para puestos gerenciales, comentó el secretario de Economía y Trabajo, Ermilo Barrera.
4: Ya vamos a estar realizando los exámenes psicométricos. Esto es una herramienta adicional que le estamos ofreciendo a las empresas para demostrarles que el talento yucateco está en las mejores condiciones y que puede cumplir con cualquier solicitud y cualquier vacante. Entonces, es algo que nos venían pidiendo muchas empresas y ya lo logramos sacar adelante.
3: En la inauguración de la edición número 12 de la Feria Nacional del Empleo, se contó con talleres para buscadores de empleo, recomendaciones para fortalecer la búsqueda laboral y mejorar oportunidades de colocación, dijo el director del Servicio Nacional de Empleo en Yucatán, Omar Álvarez.
5: Igual tenemos un taller que es Descubre tu Talento, a través de una aplicación de pruebas de sistema Valpar, cuyo módulo tiene como objetivo identificar las finalidades, habilidades funcionales, aptitudes, logros e intereses de los participantes, con el fin de vincularlos a un empleo formal acorde a su perfil laboral.
3: La feria contó con 50 empresas que ofertaron 500 vacantes, con salarios que van desde los 8 hasta los 20 mil pesos, así como promover el acceso para programas relacionados al autoempleo, que este año incrementó un 20%.
0: Y esta mañana la Agencia de Transporte de Yucatán informó que tras el diálogo sostenido entre el gobierno del estado, la ATI y las empresas concesionarias del sistema Vaivén, el servicio de transporte público se restableció en su totalidad este miércoles 10 de junio. Las unidades retomarán sus frecuencias y recorridos habituales, garantizando la movilidad de miles de usuarios en Mérida y su zona metropolitana. Asimismo, se mantendrá el seguimiento permanente a la operación del sistema a través del Centro de Control y Monitoreo para asegurar que las rutas presten servicio conforme a los estándares establecidos. Y el comandante de la décima campaña del Servicio Militar Nacional, Edgar Torres, invitó a los jóvenes a inscribirse a la segunda generación de la modalidad de encuadrados, que será del 22 de junio al 18 de septiembre.
6: invitar a la ciudadanía que esté en edad militar, 18 a 29 años de edad, para que se una a esta parte del servicio militar encuadrado. Igualmente, si posterior a ello tiene los deseos de poder unirse a las Fuerzas Armadas, bienvenido sea también. Cada unidad de la región militar, en cada unidad está constituido un centro de adiestramiento. Pueden ir a ese centro de adiestramiento a pedir información para que vengan en calidad de encuadrados, o pueden venir directamente con nosotros a la compañía del Servicio Militar Nacional, aquí en estas instalaciones del campo militar. Nosotros les vamos a dar toda la información, pero sí es necesario que una vez que establezca comunicación con nosotros, sí se apegue a toda la parte de los requisitos los cuales él tiene necesidad o tiene la obligación de poder integrar para nosotros, a su vez, obviamente, integrar ese expediente y pueda iniciar con sus actividades.
0: Momento de la pausa, pero antes, las finanzas.
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8: El precio del dólar estadounidense al cierre de los mercados el 10 de junio quedó en 16.25 pesos a la compra y 17.75 pesos a la venta, mientras que el euro alcanzó los 19.60 pesos a la compra y 20.75 pesos a la venta. La onza Libertad Plata llegó a 960.75 pesos a la compra y 1.469.45 pesos a la venta. El centenario oro estuvo en 77.245 pesos a la compra y 99.350 pesos a la venta.
7: Estas fueron las finanzas. 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

0: Ya estamos de regreso y como cada semana saludo a la distancia a Edson Pompa. ¿Cómo estás, Edson? Qué gusto saludarte. Buenas tardes.
1: Querida Gretel, feliz de saludarte a ti y a toda la gente en casita y en redes sociales. ¿Tú cómo estás?
0: También yo contenta, ya te platicaba hace un momentito, de poder estar platicando contigo, aunque sea por este medio, Edson, que como cada miércoles es un placer. Y más que nada, que vamos a estar tocando, y siempre tocamos temas interesantes, y hoy pues estamos justamente, ¿verdad?, viendo todo lo que está sucediendo, sismos, huracanes y demás, desastres naturales. Y vaya que la inteligencia artificial también pues tiene un papel importante en este tema, Edson.
1: Tiene un papel importante porque pues sabemos que no podemos combatir a la naturaleza, el cambio climático, todos los desastres naturales que están pasando, pero pues imagínate que la tierra empieza a temblar bajo nuestros pies o que de repente el cielo se tiñe de naranja porque hay un incendio forestal, pero no sabemos qué hacer. En ese preciso instante, obviamente la moneda más valiosa no va a ser el dinero, va a ser el tiempo, ya sean segundos, un minuto, 10 minutos o incluso 3 días de anticipación, son la diferencia para poder salvar nuestras vidas, nuestros hogares y, por supuesto, pues contrarrestar los efectos de este tipo de fenómenos naturales, porque históricamente pues nos han arrastrado siempre a una posición, digamos que estamos a la defensiva, observábamos el cielo, medíamos pues cómo los sismos ocurrían y ya después veíamos cuáles eran las consecuencias, pero hoy están cambiando todas estas reglas del juego gracias a la inteligencia artificial, porque pues lo que les decía, no podemos detener a la fuerza de la naturaleza, pero sí podemos ocupar las herramientas tecnológicas para minorar los impactos, porque pues vamos desde la predicción hasta la respuesta. ¿Cómo nos va a ayudar la inteligencia artificial en este tipo de crisis? Pues yo les diría, hay tres formas. La primera, porque los modelos de inteligencia artificial tienen una capacidad que supera por completo al cerebro humano. ¿Por qué? Pues porque pueden analizar millones y millones de datos en milisegundos y la inteligencia artificial procesa estas imágenes satelitales para ver las variaciones de la temperatura, la humedad del suelo, incluso la presión atmosférica, todo al mismo tiempo. Imagínate que en inundaciones o en huracanes hay proyectos globales y satélites meteorológicos de última generación que ya utilizan incluso redes neuronales.

0: La gestión de crisis. ¿Qué pasa durante estos desastres? Pues la información suele ser caótica porque los teléfonos se saturan, las líneas se caen y aquí es donde la IA se convierte, digamos, en el cerebro o en el centro de operaciones, ya que a través del procesamiento del lenguaje natural, los algoritmos pueden rastrear redes sociales, llamadas de emergencia en tiempo real, filtrar el ruido, geolocalizar estos focos de auxilio y crear mapas de calor interactivos, ya que pues los bomberos y rescatistas ya van a poder saber exactamente a dónde ir, optimizando obviamente las rutas de evacuación a medida de que algunas calles se inunden o que colapsen. La parte de el después, pues la evaluación de los daños. Una vez que pasó la tormenta, empieza pues la carrera contra el tiempo y aquí la IA combinada con drones autónomos pues nos ayuda a volar en estas zonas afectadas y en cuestión de minutos vamos a ver mediante esta visión por computadora cuáles son los puentes rotos, qué edificios corren riesgo de derrumbe o incluso si se necesita esta asistencia médica prioritaria. Entonces, lo que antes nos tomaba semanas de inspección manual, hoy se resuelve en horas, lo cual pues ayuda a toda la población, incluso a los gobiernos y a estos seres de emergencia que ayudan a contrarrestarlo, ¿no? ¿Cuáles son las oportunidades que hay y que se abren ante nosotros en esta convergencia entre la ciencia climática y la tecnología? Porque pues ya no es solo una necesidad humanitaria, es un sistema, yo diría, de innovación gigantesco y por eso se están haciendo gemelos digitales en la Tierra, que alguna vez de este tema hablé con Elena de los gemelos digitales. Imagínate que con la IA podemos simular, perdón, cómo va a impactar un huracán categoría 5 en una infraestructura específica antes siquiera que el huracán sea formado. Obviamente esto va a redefinir por completo la ingeniería civil o incluso la planificación urbana. La parte de la democratización de la seguridad, también imagínate que hay iniciativas internacionales que sirven como alertas tempranas para todos, que están demostrando cómo la IA puede reducir los costos de implementación. Obviamente esto significa que todos los países en desarrollo como México, que históricamente hemos sufrido un mayor impacto humanitario en los desastres, podamos acceder a estos sistemas de protección avanzados sin necesidad incluso de inversiones multimillonarias en hardware físico y por supuesto lo que siempre hemos hablado, los nuevos perfiles profesionales, porque ahora la demanda se está yendo a los traductores de riesgo, en donde pues necesitamos estos ingenieros de datos, expertos en ética de la inteligencia artificial, ecólogos o incluso gestores de emergencia que sepan trabajar en sinergia. Porque, pues, aunque la tecnología es el motor, el criterio sigue siendo profundamente humano y no hay que olvidarnos de esto. Y pues de eso les quería hablar el día de hoy. ¿Cómo ves, querida Greta?
1: Pues de alguna manera también la inteligencia artificial, de alguna forma, pues ya está transformando esta manera en la cual nosotros los prevenimos y nos preparamos, pero hay que tener en cuenta igual que la tecnología por sí sola pues no puede trabajar, ¿verdad? Sino que hay que hacer de nuestra parte igual, porque al final de cuentas tenemos que tener en cuenta cómo la utilizamos y de qué manera la vamos también a fortalecer para la prevención y sobre todo para poder ayudar a quienes así lo requieran, que sin duda alguna con este tema, Edson, podríamos seguir y seguir y seguir platicando, pero bueno, ya sabes que nuestro tiempo es muy breve, pero a las personas que quieran conocer un poco más y quieran saber más de esto, ¿cómo pueden contactarte, Edson?
0: Claro que sí, Edson Céntricus en todas las redes sociales, por allá nos leemos con muchísimo gusto.
1: Te mando un abrazo, muchas gracias.
0: Igualmente, bonita tarde a todos. Bye bye.
1: Bye. Pues ahí quedó. Sin duda alguna es un tema muy interesante cómo la inteligencia artificial también ya está con estas situaciones de los desastres naturales, pero la responsabilidad también de utilizarla es de nosotros. Y en más información, Aida López fue la invitada de la jornada Vidas Literarias que promueve la Secretaría de Cultura.
2: Aida López Sosa, escritora, ensayista, columnista y promotora cultural, compartió su experiencia de vida en el mundo de la escritura yucateca dentro del programa Vidas Literarias de la Secretaría de la Cultura y las Artes, en donde platicó que la psicología

0: también se utiliza a la hora de escribir una novela.
1: O sea, no hay manera de que la psicología no influya hasta en las tomas de decisiones y en tu vida cotidiana. La psicología es como la filosofía, sirve para todo.
0: La novelista dijo que para crear un libro se requiere disciplina, por lo que se recomienda establecer horarios de escritura.
1: Tengo que organizar mucho mi tiempo para decir, ahora me voy a dedicar a escribir esto hoy. Y sí tengo una disciplina, porque sí soy muy disciplinada, en eso sí soy, yo soy muy disciplinada y soy muy... Cuando digo hoy voy a hacer esto, ese día lo hago.
0: La también psicóloga expresó que hay que tener bagaje cultural para la redacción y sobre todo del tema que se piensa hacer un libro, ya que algunos influencers no siempre saben de ciertos temas y se aventuran a sacar un libro.
1: Si sabes de química, te va a servir para escribir literatura. Si sabes de cocina, te va a servir para escribir literatura. Si sabes, de bombas nucleares, te va a servir para escribir literatura. Todo te sirve para escribir literatura y mientras más sepas de diferentes cosas, más temas vas a tener y más ideas de cómo abordar cada tema.
0: Estas pláticas con escritores se realizan una vez al mes y tienen una duración de 1 hora y media. Para más información del próximo encuentro pueden consultar las redes sociales de la Sede Culta.
2: Y la Cineteca Manuel Barbachano Ponce ofrecerá este mes una variada cartelera con cortometrajes yucatecos y producciones relacionadas con el fútbol. La secretaria de la Cultura y las Artes, Patricia Martín, informó que las proyecciones buscan acercar al público a distintas expresiones cinematográficas y también sumarse al ambiente de las celebraciones mundialistas.
3: El viernes inauguramos, vamos a tener una muestra de cortos que están hechos por creadoras yucatecas. Y bueno, es la primera vez que se va a presentar, van a presentar los 15 años de Rubí, un corto hecho totalmente aquí en Yucatán. Y bueno, después viene, vamos a pasar nuevamente Cremita de Coco de Marta Uc. Y bueno, van a ser 5 autoras invitadas. Después tenemos una serie de películas que van a estar pasándose también en la Cineteca Barbachano, en el Teatro Manzanero, dedicadas al fútbol. Y que eso, bueno, es una curaduría de películas que nos envía el IMCINE. Entonces, bueno, pues todo gratis.
2: Y los festejos del Torneo Internacional de Fútbol comenzarán hoy con el Countdown Concert, que hará coincidir a Canadá, México y Estados Unidos en un mismo momento. En la Ciudad de México formará parte del Festival México Vibra y contará con la participación de Los Ángeles Azules, con Belinda, Elena Rose y la presencia de un invitado sorpresa. Los fans de todo el mundo podrán seguir en vivo a través de las plataformas internacionales de transmisión y de los canales digitales oficiales el concierto completo junto con contenido inédito que estará disponible al día siguiente en Boom Live. Y también les platico que a pesar de las restricciones por el uso de terminologías, así como la transmisión y grabación de partidos durante el Encuentro Deportivo Internacional, el secretario de Fomento Económico y Trabajo de Yucatán, Ermilo Barrera, aseguró que no repercute en la derrama económica para la entidad y establecimientos.
4: Estamos muy emocionados, sabemos que esto va a tener una derrama económica para todo el país y de alguna forma, aunque no seamos una sede mundialista, genera también muy buenos beneficios. Ahora también hay que destacar que este es un mundial que trae un componente social muy importante y que hay que lograr acercar el mundial a todas las comunidades, lograr acercar el mundial a las colonias y que la gente se contagie de esta oportunidad de ser partícipe de un evento tan importante y que esto también genere beneficios en las familias. Hemos detectado esas restricciones y lo que hemos hecho para mitigarlos, porque es un tema que la FIFA directamente ha llevado a cabo. Nosotros como gobierno local y cercanos con el empresariado, sobre todo con los restauranteros, darles el acompañamiento técnico y legal para que vean cómo sí pueden lograrlo. Y afortunadamente hemos logrado con muchas empresas que sí cumplan con lo que pide la FIFA y que puedan transmitir con todas las de la ley y con todas las facilidades los partidos y que esto a su vez genere beneficios para los restaurantes para atraer más clientela.
2: Vámonos a la pausa, regresamos con más información.
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0: De regreso con más información y con una ceremonia, iniciaron los festejos del 193 aniversario de la Facultad de Medicina de la Universidad Autónoma de Yucatán, lo que dará paso también a una serie de actividades a lo largo de una semana.
1: Dos siglos de historia, formación y compromiso con la salud respaldan a la Facultad de Medicina de la Universidad Autónoma de Yucatán, una institución que ha sido testigo y protagonista de la evolución del sector en el estado.
2: El día de hoy, cumplir 193 años, pues se vuelve un peso enorme, y ese es el peso de la historia, y ese peso de la historia nos trae una gran responsabilidad. Mi papel, aparte de darles la bienvenida y agradecerles de corazón el que estén aquí acompañando a esta, su Facultad de Medicina, es leer de manera representativa un documento que tiene que ver con la fundación de nuestra facultad. Dice así: 10 de junio de 1833.
1: Con una ceremonia oficial, la comunidad universitaria inició las actividades conmemorativas por el 193 aniversario de su fundación, reafirmando su papel como una de las dependencias académicas más emblemáticas de Yucatán y del sureste del país. Hoy se ha convertido en una institución fundamental para la formación de profesionales en la materia.
3: La medicina no es solamente una ciencia de batas blancas y estetoscopios, es el acto más noble de servicio, una permanente rebelión contra el dolor y el sufrimiento humano, y una vocación que encuentra su mayor sentido en el bienestar de los demás. Hoy acompaño a la inauguración con un profundo orgullo de esta semana conmemorativa por el 193 aniversario de la fundación de nuestra Facultad de Medicina. Hablamos de casi dos siglos de historia, de esfuerzo, de conocimiento y de compromiso con la sociedad yucateca.
1: A lo largo de su existencia, amplió su oferta educativa con programas como nutrición y rehabilitación, además de diversas especialidades médicas que han fortalecido la preparación de profesionales capacitados para las demandas de la actualidad, como el envejecimiento de la población, las enfermedades emergentes, los avances tecnológicos y la incorporación de la inteligencia artificial a los procesos de atención y diagnóstico.
4: A lo largo de casi dos siglos, esta facultad ha sido protagonista del desarrollo de la educación médica y de las ciencias de la salud en nuestra región. Desde sus orígenes con la formación de generaciones de médicas y médicos, y más recientemente con nutriólogos y rehabilitadores, ha contribuido de manera decisiva a mejorar la salud y la calidad de vida de miles de personas. Su legado se encuentra presente en hospitales, clínicas, centros de investigación, instituciones públicas y privadas.
1: En este contexto, invitaron a estudiantes, docentes e investigadores a continuar impulsando el desarrollo de las ciencias de la salud, generando conocimientos y soluciones que respondan a las necesidades actuales y futuras de la población. Como parte de los festejos, la Facultad de Medicina organizó una jornada especial que incluye actividades académicas, científicas, culturales y deportivas rumbo al Bicentenario.
0: Y la Universidad Autónoma de Yucatán invita a jóvenes que presentaron su examen de admisión para preparatoria o universidad a estar pendientes de la difusión de resultados.
5: En el marco del Día de la Libertad de Expresión, la Universidad Autónoma de Yucatán refuerza acciones educativas para los futuros profesionales de la licenciatura en Comunicación Social, así como ser una institución abierta para promover información sobre proyectos e investigaciones, dijo el rector Carlos Estrada.
6: Significa un compromiso con esta libertad. Nosotros sabemos de la importancia que tienen los medios de comunicación, que nos informan, que comunican, que dan a la sociedad un servicio muy profesional. Esto es un pilar de la sociedad, y creo que debemos todos proteger esa libertad y también el trabajo que realizan las y los periodistas para beneficio de toda la comunidad.
5: Asimismo, el rector señaló que la UADY colaboró en el Plan Renacimiento Mérida, con la creación de las estrategias, opiniones de especialistas y estudios de personal de diferentes áreas.
6: La UADY siempre está ahí pendiente de lo que nosotros, de lo que requiera la sociedad, el gobierno del estado sobre todo, nos invitan a participar en diferentes proyectos para que podamos dar una opinión calificada con base en conocimiento científico y técnico, pues para que puedan tomar mejores decisiones.
5: Con la inauguración de la Justa Deportiva Internacional, este jueves 11 de junio, el rector aseguró que no suspenderán clases. De igual manera, invitó a los estudiantes que presentaron el Exani para preparatoria y universidad a estar pendientes de los resultados los días 12, 13 y 14 de junio.
0: Y en otros asuntos, en el puerto de Progreso esperan gran afluencia en la cuarta edición del Festival de Papagayos y Cometas que se realizará del 18 al 19 de julio, en donde habrá varias actividades como bazares, gastronomía, carreras de botargas, pláticas, talleres y el concurso de papalotes, entre otros atractivos, declaró el presidente municipal del puerto, Eric Rijani.
7: El año pasado fue un gran éxito, tuvimos cerca de 20.000 visitantes en 2 días. Esperamos una respuesta similar o mejor, en el cual a mediados del mes de julio vamos a tener este gran festival que todas las familias lo disfrutan. Es un gran espectáculo y esperamos que este año tengamos presencia de otros estados y que van a haber muy buenos resultados y se van a divertir mucho todos los que lo visiten. Hay una muy buena expectativa de toda la comunidad para acercarse. Normalmente este viene acompañado de un área en el cual pues de ahí desde artesanos hasta personas que llegan hasta comerciantes que venden los papagayos y que están con las familias para disfrutarlos. Va a ser un espacio muy agradable.
0: Vámonos ahora con toda la información deportiva. Ya está aquí Alex Torre. Amigo, ¿cómo estás? Buenas tardes. Vaya sorpresa con todas estas modificaciones que se presentan.
8: Sí, claro que sí. Situaciones que se tienen. Oye, vamos a empezar con el tema del béisbol. Los Leones de Yucatán perdían 4-0 en la primera entrada, pero después esta jugada, el doble de Henry Ramos, y Leones dejó tendidos en el terreno a los rieleros de Aguascalientes. ¡Qué clase de jugada! ¡Qué clase de corrido de bases! 5-4. Ahí está la celebración de los melenudos y así la sintieron. Así se celebró el triunfo. 5 derrotas al hilo tenían. Y entonces, pues bueno, es buen momento para de una vez destapar todo, las 5 derrotas consecutivas y celebrar así la victoria, sobre todo que fue ya en la novena entrada, walk-off, dejaron tendidos en el terreno a los rieleros que en la primera entrada hicieron 4 carreras, parecían enfilados al triunfo, pero el picheo de los Leones se mantuvo a la altura y entonces consiguieron con este batazo de Henry Ramos la victoria de anoche. Poca gente en el estadio, pero yo creo que tras la victoria el público se va a animar para ir en mayor número enfrentando en esta serie. Los equipos del norte generalmente no jalan mucho a la afición de casa, pero pues una victoria yo creo que sí animaría a muchos aficionados para estar allá en este escenario, el Parque Kukulcán. Así se celebró los Leones. Pues bueno, se soltaron, se liberaron con este triunfo y consiguieron la victoria. Y bueno, ya que estamos hablando de estos temas, vamos a hablar acerca del béisbol, continuando con los Diablos Rojos del México. Los Diablos, ¿saben ustedes a quién contrataron? A él, a Edwin Escobar, que le acaban de dar gas en los Leones de Yucatán por su mal trabajo en el picheo. Pero Diablos dicen, sí nos interesa, ¿por qué razón? Y es que su comienzo en mayo acumuló 9 relevos admitiendo una sola carrera en su cuenta. Y en este tiempo recibió 8 corredores en herencia y solo le anotaron 2 carreras limpias. Entonces posiblemente eso sea lo que a Diablos les interesó de Edwin Escobar, pero la verdad que por su brevísimo paso por los Leones, pues no convenció para nada. Pero ellos dicen sí, y entonces se lo llevan los Diablos. Ya estaremos viendo, estaremos siguiendo a ver qué tal le va a este pelotero que ya está con los Diablos Rojos del México, que están peleando por el primer lugar. Leones está en el último, quiere salir del último lugar. Y recuerdan que les hemos comentado en este espacio deportivo qué pasa con los yucatecos en la primera división. Marcel Ruiz fue operado con éxito, se dio a conocer en un reporte del club, y entonces Marcel Ruiz del Toluca, aquí ya sale a flote si tenía razón Javier Aguirre al cortar de la lista al yucateco. Y parece que sí, porque finalmente los Diablos Rojos del Toluca deciden operarlo. Salió muy bien de la operación, pero esa rodilla necesitaba la operación, la intervención quirúrgica. Fue un éxito el ligamento cruzado anterior y ahora va a comenzar el proceso de rehabilitación bajo supervisión médica. Se esperaba esto no estará el yucateco. No, bueno, ningún yucateco estará en el Mundial. Se esperaba más de Marcel Ruiz, que estuviera, pero bueno, la situación en la rodilla se lo impidió. Y Henry Martín, ¿se acuerdan que también nos preguntábamos ayer todavía qué pasa con Henry Martín? Ya salió en estas fotografías del Club América entrenando en las instalaciones, obviamente no en el estadio, porque está haciendo del uso internacional, pero bueno, aquí en el caso de Henry Martín, ya está con su equipo el América, se acaban los rumores de su salida, al menos con estas imágenes ya podemos, y Arturo Valadez puede estar más tranquilo, porque ya está aquí entrenando. De hecho, se dice que Henry Martín, antes de empezar los entrenamientos, le dedicó esta sesión a Arturo Valadez, y así también su camisa, dice que ya viene en camino, la que tiene aquí puesta el yucateco. Ya listo con este equipo amarillo, que no sé si vaya a dar otra decepción más. Lo que tenemos en la información deportiva.
0: Muchísimas gracias, Alex. Nos vemos mañana.
8: Nos vemos. Hasta luego, mi amiga Gretel Carolina.
0: Hasta aquí las noticias. Usted ya está informado. Gracias por habernos acompañado. Recuerde que si se queda por la señal del 8.1, prepare sus reportes porque ya está aquí Arturo Valadez para iniciar Yucatán Habla Claro. Si lo prefiere, la mejor programación musical en Kiss FM 97.7. Ahí le consiente Tania Marín, la chica Kiss. Que tenga buenas tardes, buen provecho. Hasta mañana.
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10: Las 3.
11: 3 o'clock.
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0: ¡Feliz miércoles, Kiss fans! Bienvenidos a Beat by Beat a través del 97.7. Soy Tania Marín. Qué gusto poderlos acompañar en esta tarde. Me quedo con ustedes de aquí hasta las 6 disfrutando de los clásicos de la música, canciones con más de 20, 30, 40 años, pero también todas estas nuevas propuestas. Así que vamos a iniciar ya con algo del año 2007, esto de Michael Bublé llamado Everything, esta canción que originalmente escribió para su entonces novia Emily Blunt,
16: donde pues ahí le declaraba su amor verdadero y por supuesto pues eso, ese amor que hace la pena vivir de repente en tiempos bastante complicados, bastante difíciles, el amor es lo que te rescata. Así que pues con esto iniciamos Beat by Beat a través de Kiss 97.7.

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1: 3:14. 3:14. 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
16: Ya de vuelta contigo en Beat by Beat a través del 97.7, momento de irnos con más. Te voy a dejar con una power ballad ideal para esta tarde lluviosa aquí en la ciudad de Mérida, 28 grados en la temperatura. Una canción lanzada a principios de la década de los años 80 y que yo creo que se convirtió en uno de los mayores éxitos de esta agrupación. Te estoy hablando del tema Keep On Loving You, esta canción que justamente nos habla de ese amor profundo y duradero que de repente, a pesar de los desafíos y a pesar de las dificultades que pueden surgir en una relación, sale a flote el amor. Así que vámonos con esto que ya está sonando aquí en Beat by Beat a través de Kiss 97.7.

0: In the Stars de The Rolling Stones, esto que es su más reciente sencillo, el sencillo principal de este nuevo álbum Foreign Tongues, que ya estará lanzándose el próximo, justamente el próximo 10 de julio, en un mes, y que pues este disco es el número 25 dentro de la carrera de los Rolling Stones, y que la verdad es que este disco es súper esperado porque tiene colaboraciones bastante, bastante buenas. Imagínense Paul McCartney, Robert Smith de The Cure, Chad Smith de los Red Hot Chili Peppers, Steve Winwood, así que se vienen colaboraciones buenísimas en este disco, que justamente estamos a un mes de su lanzamiento. Vámonos rápidamente a una pausa, yo regreso con más. Estás en el 97.7.
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2: 3.32.
3: 3.32.
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1: 343. 343. 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
1: Las 4.
2: 4 o'clock.
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10: Iniciando ya esta segunda hora de programación contigo a través del 97.7, momento de irnos con más. Te voy a dejar con algo de Duran Duran, que por cierto, pues ya por ahí revelaron los secretos de por qué esta agrupación lleva pues vigente 50 años, un poco más de 50 años, porque sigue permanente en la industria musical. De hecho, apenas hace unas cuantas semanas lanzaron su más reciente tema, una gran colaboración ahí con Neil Rogers, una gran canción para bailar. Y justamente pues el vocalista de esta agrupación explicó que pues el secreto era que dividen todos sus ingresos en partes iguales entre sus integrantes fundadores. Es decir, hasta las regalías por derecho de autor, independientemente de quién componga las canciones en cada producción discográfica de esta agrupación, se va dividido en partes iguales. Y obviamente, pues ahí se evita que haya peleas internas, resentimientos, desacuerdos. Y pues por supuesto que este acuerdo económico prioriza la estabilidad como grupo, así que bueno, con esto pues han logrado mantenerse juntos, han logrado mantener la alineación original, llamémosle, pues gracias a esta transparencia que manejan, así que bueno, pues este es el secreto del por cual llevan 50 años de carrera y que siguen sacando nueva música y que todavía hay Duran Duran para rato. Así que justamente nos vamos a ir con uno de sus más grandes éxitos. Esto que ya estás escuchando, Ordinary World, Duran Duran a través de Kiss 97.7.

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1: 413.
2: 413.
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6: 4:30.
7: 4:30.
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9: Ya de vuelta contigo en Beat by Beat a través del 97.7, las 4 de la tarde con 31 minutos. Escuchamos algo de The Warning, estas tres hermanas mexicanas que están triunfando a nivel mundial con Kerosene. También por acá estuvo sonando algo de Rick Springfield, Don't Talk to Strangers. Y también escuchaste algo de J.R. Years con Desire. Vámonos con algo de Olivia Dean, Men I Need. Ya suena aquí en Beat by Beat a través de Kiss 97.7.

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1: 4:45. 4:45. 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
9: Ya de vuelta contigo en Beat by Beat a través del 97.7. Escuchaste hace un momento esta gran colaboración Elton John y Dua Lipa con Cold Heart. También por acá estuvo sonando algo de Imagine Dragons Thunder, The Cure, Just Like Heaven y Olivia Dean con Men I Need. Vámonos con más, con una de las bandas que lideraron el movimiento Britpop, que alcanzó su punto máximo a mediados de la década de los 90. Estoy hablando de Oasis, quienes pues consolidaron su estatus mundial con el lanzamiento de este himno, con el que te voy a dejar a continuación, titulado Wonderwall. Así que súbele, que ya lo escuchas aquí en Beat by Beat a través de Kiss 97.7.

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1: 4:59.
2: 4:59.
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Smile sonando a través del 97.7, este sencillo con el cual debutó Lily Allen hace ya 20 años. ¡Wow! ¡Qué rápido ha pasado el tiempo! Oigan, vámonos con más música. Los voy a dejar con algo de Soft Cells, esta banda súper influyente de synth pop, y que el próximo mes de septiembre estará lanzando un nuevo álbum que, pues, no solo marca el final de una era para este dúo, sino que también pues rinde homenaje a uno de sus miembros fundadores, Dave Ball, quien pues lamentablemente falleció el año pasado tras pues después de finalizar este álbum, y sin duda es una emotiva despedida para este cofundador de Soft Cell. Así que bueno, será el próximo mes de septiembre cuando se lance este nuevo álbum. Vámonos justamente con uno de sus más grandes éxitos, Tainted Love. Ya está sonando aquí en Beat by Beat a través de Kiss 97.7.

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1: 5:15. 5:15. 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

You Learn con Alanis Morissette, quien está cumpliendo ya 30 años de carrera y lo está celebrando ahí con una pequeña residencia allá en Los Ángeles, y que también la estaremos viendo en la inauguración de esta fiesta futbolera el próximo viernes allá en Canadá, junto con otros grandes artistas como Michael Bublé, como Alessia Cara. Vámonos con más música. Llega Samantha Fox, I Only Wanna Be With You. Ya está sonando aquí en Beat by Beat a través de Kiss 97.7. 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
1: 5:30.
2: 5:30.
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0: 543.
1: 543.
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1: Acabas de escuchar algo de Any Trouble con Second Chance, las 5 de la tarde ya con 48 minutos. Vámonos con una de las boy bands irlandesas más icónicas de la historia. Te estoy hablando de Westlife. Esta agrupación formada a finales de los años 90 y que pues actualmente están celebrando su aniversario número 25 con un álbum recopilatorio. Ya suena Swear It Again, es Westlife, lo escuchas aquí en Beat by Beat a través de Kiss 97.7.